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Watch es lo que dice hoy uno de los temas centrales en cuanto a economía. Anticipan que en agosto se redujo la mora de las familias. Afecta a 6 millones de personas. Poca claridad en la política monetaria, dólar versus tasas, actividad como objetivo central o prueba y error hasta encontrar un equilibrio. Bueno, no encuentra el rumbo económico para contener el dólar y lógicamente mantener un equilibrio entre el dólar y las tasas. Lo fijó el gobierno. Nuevo salario mínimo, ¿cuánto aumenta desde septiembre y cuál será el monto en abril del 2027? Bueno, esto es lo que tiene que ver con un tema central y que vamos a desarrollar en la mañana, el nuevo salario mínimo vital y móvil. ¿De cuánto será a partir de septiembre y cuál será el monto que se va a cobrar, por ejemplo, en abril del próximo año? Más temas hoy en las tapas de los distintos diarios de la República Argentina. La delegación del Vaticano visita Luján para preparar la llegada de León XIV. Recordamos que estamos muy próximos a la llegada del Papa a la República Argentina y Luján será visitada justamente por la delegación que está organizando la llegada de el Pontífice Máximo. Reino Unido le respondió a Trump por Malvinas. Los isleños manifestaron su deseo de seguir siendo británicos. Recordemos que justamente es el arma y el eslogan que utiliza el Reino Unido para mantener su soberanía sobre las Islas Malvinas, manifestando que los kelpers, los isleños, manifiestan el gran deseo de pertenecer a Gran Bretaña y no a la República Argentina. Investigación judicial, fentanilo contaminado, procesaron a los dos exfuncionarios de ANMAT como partícipes necesarias. Se trata de las dos mujeres, las dos funcionarias involucradas en el fentanilo. Recordemos que en este actual gobierno fallecieron casi 100 personas por falta de control de fentanilo y descubriendo además todo un negocio y corrupción detrás de la utilización, la compra, venta y el robo de fentanilo. Son los temas y los títulos, es lo que habla El País y El Mundo en la mañana de hoy, en este miércoles 2 de septiembre, presentados por G36.

Hay que salir a pelear, bueno, eso todos los días, cada día, pero claro, salir al sol, hoy lo podemos por suerte. Hermoso, hermosísimo día, ya te conté lo del pronóstico, te lo voy a repetir, por supuesto, y en algún ratito...

No le erra, ¿eh? Les dije, antes del mediodía llegan nubes, bien presentes, lamentablemente. El cielo impecable azul que teníamos ahora está compartido con algunas nubes, unas cuantas nubes y con un sol que se muestra igualmente, pero como puede, cuando puede, ya no es lo mismo, pero igualmente un lindo día. Ya te vuelvo a repasar y a repetir justamente lo que dice el pronóstico en algún instante nada más. Hablaremos en un ratito también y nuevamente de lo que tiene que ver con materia de juegos, todo lo que ocurrió durante la noche de ayer, todo lo que se viene para el día de hoy, hoy el día más importante que tenemos. Los espero un interesante mañana de radio. Hoy realmente tenemos un lindo programa previsto para vos con un montón de mensajes. Uno de ellos se los quiero contar. A las 10 y 12, es decir, hace 3 minutos, un amigo de la casa, un amigo de todos, me dice por acá, y les leo lo que dice el mensaje que llegaba a las 10 y 12 minutos, hace 3 minutos, Rubén. Y claro, si hay un mensaje donde me dicen, Rubén, ¿qué querés que te diga? Para mí, que hay buenas noticias. Suena lindo, ¿eh? Cuando dice Rubén, porque todos lo sabemos, ustedes más que nosotros, pero además todos lo necesitamos. Y ahí está, ahí aparece, como siempre, nuestro querido amigo Diego. Igualmente queda a la espera, ¿eh? Porque lo único que me puso el hombre es Rubén. Qué sé yo, yo ya me imagino lo mejor, porque soy positivo. 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

Bueno, estamos de concurso, decíamos, tenés que mandar tu mensajito de audio al 2355-411032, es la manera en la que vas a participar, como siempre, dejando tu nombre, los últimos tres del DNI, por una compra espectacular de nuestro querido amigo Diego, ¿eh? Te recuerdo que vas a llevarte un maple de huevos, 2 kilos de papas, 2 kilos de cebollas, 2 kilos de naranjas, y 2 kilos de bananas, perdón, 1 kilo de naranjas. 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

Bella, chao. Bueno, recordemos lo que en materia de juegos ocurrió durante la noche de ayer. Todo lo que se viene ya para este día de hoy, hoy miércoles, recordemos, es el día más importante justamente en materia de juegos. Repasamos lo que dejó el último sorteo de quinielas, el sorteo nocturno. Anticipamos todo lo que se viene ya para hoy, en este miércoles y como cada miércoles, el día más importante de la semana en materia de juegos. La cabeza anoche para la ciudad, el 6680, 6680, completaron los 10, 091, 329, 965, 909, 939, 061, 876, 817 y el 826. En la cabeza de la provincia, el 8.497, 8497, completaron los 10, el 442, 942, 014, 777, 393, el 549, 253, 170 y el 786. En Santa Fe, el primer premio, el 459, la cabeza para Córdoba, el 599, la cabeza en Entre Ríos, el 221 y el primer premio para Montevideo, el 891. Reiteramos, 680 la cabeza para la ciudad, 497 para la provincia, 459 para Santa Fe, 599 para Córdoba, 221 en Entre Ríos y el 891 en Montevideo. Hablando de lo que se viene para hoy, hoy es un día de quinielas, como todos los días, pero lo que destaca a cada miércoles tiene que ver con que esta noche Loto y Kini tendrán un nuevo concurso, un nuevo sorteo, que vienen con pozos acumulados, que ofrecen mucho, muchísimo dinero, enriqueciendo a cualquiera que tenga la oportunidad de poder acertar, la suerte de dar con los 6 de cualquiera de las versiones, tanto de Loto como de Kini. Por lo tanto, si no lo hiciste todavía, lo podés hacer, apostar a las quinielas de hoy, al Loto y Kini del día de hoy, porque hoy es un día donde verdaderamente podés ser, y a través del azar, millonario.

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1: 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Les cuento lo que hoy vamos a tener en materia de clima. Lo que ahora tenemos es inmejorable. Sol a pleno, el cielo celeste, azul, totalmente. Realmente tenemos un día estupendo. Vamos a tener presencia de alguna que otra nube por algún buen rato. Te diría casi que llegando al mediodía llegan nubes sobre el cielo de la ciudad y transforman a este cielo en un cielo parcialmente cubierto. Igualmente con buena presencia de sol hasta la tardecita, donde el cielo empieza a cubrirse y cada vez más, para cerrar el día con alguna muy baja pero probabilidad de lluvia. Créanme que en el último rato de este día, en el comienzo del día de mañana, ahí en rato más, rato menos, en la medianoche, vamos a tener alguna probable precipitación, alguna lluvia muy débil en realidad, que se espera por estas horas justamente, ¿no? Esto tiene que ver con lo que sería una lluvia que principalmente abarca la primera parte de mañana, pero que podría empezar a lo largo de estas últimas horas, este último rato del día de hoy miércoles. Pero en el resto del día, es decir, gran mayoritariamente este día, será excelente día, con buena temperatura. ¿Saben cuál es la máxima? Hoy 24 grados. Hoy tenemos una temperatura realmente espectacular, 24 la máxima prevista para el día de hoy. Mucho viento, prepárense para un viento de casi 50 kilómetros, viento norte-noroeste durante todo el día. Esto es lo que se prevé para este día de hoy. Norte-noroeste es el viento que alcanza una velocidad de casi 50 kilómetros en el día de hoy. Mucho viento nos espera, por ahora muchísimo sol, nada de nubes, alguna que otra nube que va llegando poco a poco antes del mediodía para transformar a este en el resto del día un cielo parcialmente cubierto con alguna probabilidad, como les conté, de alguna lluvia débil en la última parte de hoy, madrugada y algún tramito de la mañana de mañana jueves. Esto es lo que tendremos en las próximas horas y durante todo el día en materia de clima. Ya te comento y te completo también en un rato, por supuesto, el extendido como cada día. 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

11:02 minutos en la mañana de hoy. Así vamos, viviendo, compartiendo, disfrutando de la mañana de hoy. Esta mañana de miércoles, ahí vamos en la mitad de la semana, con un montón de mensajes, con muchos, realmente. 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Mandate tu mensajito de audio al 2355-411032.

Escuchando, leyendo, porque tengo muchos mensajes en la mañana de hoy, complaciendo a aquellos que nos pidan y propongan algo, por supuesto. Te recuerdo el 2355-411032 a pleno, como siempre, concurso de por medio, además, con un premiazo de lo de Diego. 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

Huguito, buen día, dedicando un tema, el último que sea de folclore. Y dedícame un tema de Abel, cualquiera. Besitos.

0: Gracias, Hugo.
1: Buen día, Huguito. ¿Cómo andás? ¿Me pasás algo de Fabio, por favor? Y si llega a haber sorteo, me anotás 880. Gracias.
2: Hola, Hugo. Buen día. ¿Cómo estás? ¿Me podés anotar en el sorteo, Hugo? Mi último número de ley es 059. Pasamos un temita de qué locura, Hugo.
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4: Hola, Huguito, buen día. ¿Cómo andás? Lindo día, pero lástima que hay un poco de viento. Espero que no llueva. ¿Me pasás un tema movidito, por favor? Y me anotás en los sorteos, a ver si me salgo algo. Gracias, Huguito. Mis tres números son el 620. Saludo a la familia y saludo a ese hermoso nieto que tenés. Besito, Hugo.

Mensajitos que andan por aquí en el 2355-411032, ¿eh? Te recuerdo que es la manera en la que te comunicas con nosotros, como siempre, también en esta La Mañana de Hoy. Bueno, hablando de mensajitos, me cuentan por acá, quiero ya, puede ser hechicera, pero como no, es lo que suena aquí en La Mañana, complaciendo como siempre a todos.

Buen día, Hugo. Me anotás en los sorteos 671. Soy Vero. Pásame un tema de Karina.

Buen día, Hugo. Buen día. Soy Elías. Huguito, pasame un tema lindo, pasame un tema de Soledad Pastorutti. Corazón Americano. Muy bueno tu programa, Hugo. Sería así. Anotame en el sorteo, Huguito. Mi número 535.

0: Buen día, ¿viste cómo anda? Qué vientito tenemos. ¿Será tormenta? ¿Ya saca tormenta? ¿Qué decís vos? Pasame un temita medio lindo. Y anotame el sorteo 323. Gracias. Que tengas un buen día.
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2: Hola Hugo, quiero participar de los sorteos. Mi último número de documento es 484, gracias.
3: Hola Hugo, buenos días. ¿Cómo andamos? ¿Todo bien? Anotame en el sorteo 268.

0: María Hugo, ¿me podrías pasar un tema de Arjona? Señora, quiero participar en los sorteos 851. Muchas gracias, que tengas un lindo miércoles.
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2: Bueno, una importante cantidad de mensajes que vamos teniendo, recibiendo. Hoy es un día más de concurso, pero recuerden que para esto tienen que mandar un mensajito de audio al 2355-411032. Nombre, los últimos tres del DNI y ya quedan en concurso por este gran premio de lo de Diego.
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2: Buen día, estamos escuchando la radio en Tres Algarrobos. ¿Podrías pasar Soldado del Amor del Toro Quevedo? Gracias, me cuentan y me dicen por acá, pero cómo no, temazo, Soldado del Amor. El Toro Quevedo, lo que proponen para la mañana de hoy, le mando un saludo muy grande a la gente que en Tres Algarrobos nos está escuchando. Bueno, recién andaba Pichi por ahí en Coronel Granada, gente de Blaquier que estaba participando, ahí lo veo a Leo, que nos ha dejado un mensajito desde Blaquier. Bueno, como siempre, con una cobertura realmente muy importante. El saludo para toda la gente que en distintos lugares de la región nos están escuchando, no necesariamente de algún pueblo o ciudad en especial, mucho trabajador rural, la gente que viaja y que anda en frecuencia, como todos los días, también en este día de hoy. Hablando de saluditos, me dice Lisandro por acá, Hugo, mandale saludos a Romina, es nuestro aniversario. Gallito del aire me pedía. Uy, a ver si encuentro alguna versión que no sea netamente de folclore, o al menos el folclore tradicional, de Gallitos del Aire. Ahí busco algo, porque algo nuevo. Hay justamente una nueva versión sobre este tema, Gallitos del Aire, que popularizó Argentino Luna. Bueno, el saludo, las felicitaciones para Romina y para Lisandro, que cumplen hoy un nuevo aniversario, realmente muchas felicidades, que la pasen muy, pero muy lindo, disfrutando de la vida, de la compañía mutua que en la vida y en el día a día se van haciendo. Así que muchas felicidades.

Hablando un poquito de efemérides, hoy es el Día Mundial del Coco. Es una fruta, ustedes la conocen, claro, obtenida principalmente de la especie tropical del cocotero, y que es la palmera más cultivada que hay en el mundo. Mira, el coco es la palmera más cultivada en el mundo. Se celebra cada 2 de septiembre para reconocer la importancia que tiene el fruto en la alimentación, en la salud, en la economía global. Realmente, para aquellos lugares donde hay mucho coco, no deja de ser también una de las maneras de ingreso, de generar un ingreso económico importante para cada una de las regiones donde, como por ejemplo sucede en Brasil, hay mucho coco. Bueno, esta fecha conmemora la creación de la comunidad del coco de Asia y del Pacífico, que fue fundada el 2 de septiembre de 1969. Hoy, Día Mundial del Coco. ¿Quién no ha viajado a algún lugar tropical, por ejemplo, y ha comprado y a veces ha juntado coco, y aprendiendo de manera muy fácil la manera y la cultura de poder perforarlo y tomar justamente el jugo del coco, que es riquísimo y realmente muy saludable, con un aporte nutricional sumamente importante? Hoy es el Día Internacional de la Crianza Respetuosa. Bueno, esto se celebra cada 2 de septiembre también, y en realidad es para promover una educación basada en el amor, la empatía, el respeto mutuo, los derechos de la infancia principalmente, ¿no? La fecha coincide con el aniversario del fallecimiento del psiquiatra y el psicoanalista británico John Bowlby, el 2 de septiembre de 1990, que fue el creador de la teoría fundamental que destaca la necesidad de un vínculo emocional sólido y seguro entre los niños y los adultos para un desarrollo sano. Límites con amor es lo que realmente se destaca, y lo que significa crear sin normas, ni permitir todo y, lógicamente,

una crianza basada fundamentalmente en el respeto mutuo, en el amor mutuo y generando buenas personas en nuestros hijos y en nuestros menores y en nuestros chicos. Realmente es establecer reglas claras, principalmente o únicamente, diría yo, a través del diálogo, a través de la escucha activa, de la comprensión. Y bueno, hoy es un día para reflexionar y analizar y tratar de, por supuesto, mejorar siempre la crianza, o basada en la crianza respetuosa, buenas personas fundamentalmente. ¿Cómo estamos, a ritmo tropical en este rato de la mañana? Invitándote a participar, si no lo hiciste todavía, a mandar tu mensajito de audio, porque, te recuerdo, estamos de concurso. Un premiazo de nuestro queridísimo amigo Diego, que ha dispuesto para hoy de un regalo realmente espectacular. No te quedes afuera de concurso, mandá ya tu mensajito a través del 2355-411032.

0: El potro cordobés y como cortina con este amor clasificado sonando en la mañana de hoy, que ya dejó de ser una soleada mañana para transformarse en un día de cielo parcialmente cubierto, tal como te lo dije en el comienzo del día, cuando teníamos un sol estupendo con un cielo celeste azul y que parecía mentira que ocurriera lo que está ocurriendo. Ahí, y como siempre, de manera acertada, nuestro pronóstico te estaba diciendo que íbamos a tener por el resto del día cielo parcialmente cubierto. Nos está diciendo que vamos a tener sobre el final del día cielo totalmente cubierto y lo que podría ser el inicio de una lluvia que abarca fundamentalmente la primera parte del día de mañana. Bueno, ahora vamos a repasar en un instante el pronóstico extendido y ahí te voy a contar cuánto podría llover, en qué horarios y lo que resta desde aquí y por supuesto hasta el fin de semana.
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Buen día, Hugo. ¿Qué tal? Si tenés sorteo, anotame. 467. Un besito grande. Hoy tenemos viento a nosotros. Un besito grande, Hugo.

Bueno, este es ibuprofeno, lo nuevo de Abel. Después de haber escuchado Quiero Cantar, ya más un clásico, a pesar de que no es un tema que tenga mucho tiempo, pero que ha quedado instalado como un gran clásico. Ibuprofeno, este es el nuevo, reciente, flamante tema de Abel.

Bueno, hoy es el día de la industria, el 2 de septiembre es el día de la industria, castigada industria, ¿eh? Uno de los peores momentos en la historia de la industria nacional, con cierres de industrias a diario, y no una, son muchas las industrias, las pymes, que en la Argentina de hoy lamentablemente cierran, y a través de este cierre generando además también un conflicto y un problema laboral con una mayor cantidad de desocupados. Bueno, lo cierto es que el 2 de septiembre se celebra en la Argentina el Día de la Industria, en homenaje a la primera exportación que se produjo desde el puerto de Buenos Aires en 1587. Ese día zarpó del fondeadero del Riachuelo, que hacía como puerto de la ciudad de Buenos Aires, la carabela San Antonio con rumbo a Brasil, y el barco llevaba un cargamento proveniente de Tucumán y fletado por el obispo Fray Francisco de Victoria o Vitoria. Y según lo declarado, las bodegas llevaban tejidos y bolsas de harina. Lo curioso es que después se denunció que lo que llevaba realmente el barco eran varios kilos de plata camuflados provenientes del Potosí, cuya exportación estaba prohibida, por tanto se trataba de un contrabando ilegal. Bueno, esa contracara y esa versión de que después habría habido una denuncia porque se sospechaba que en realidad lo que iba era plata, el metal tan caro y en aquel momento con un valor realmente muy especial, y que era considerado contrabando porque había una prohibición de exportación de plata. Bueno, en realidad lo que se declaraba que llevaban eran tejidos y bolsas de harina. Argentina ya como uno de los países proveedores justamente de harina. Ocurrió un 2 de septiembre como hoy de 1587, por esto es cada 2 de septiembre el Día de la Industria Nacional.

0: Recuerden que ahí con nosotros se comunican a través del 2355-411032. Mañana de concurso con un premio estupendo, bárbaro, muy necesario.
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2: Hola, buen día, Hugo. Me anotaría en el sorteo 194. Gracias.
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4: Hola, Huguito, buen día. ¿Cómo andás? ¿Todo bien? ¿Todo tranquilo? Qué vientito que hay. Hugo, me anotaron los sorteos 642, mi número de documento. Gracias, Hugo.
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6: Buen día, Hugo. Anotando el sorteo. 528. Gracias.

0: están los sorteos 268. Quiero saludar a mi amiga Aide Fernández.
1: Buen día, me notas en el sorteo 684. Que tenga un buen día.

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1: Señora presidenta, bueno, en este caso, si hay temas y derechos básicos y sensibles en la vida de todas las personas y de todos los municipios y del mundo, tiene que ver con la salud, que es lo que en gran medida hemos abordado a lo largo de toda esta sesión, y también la educación. Y es a lo que voy a hacer referencia en este caso, porque también estamos en una situación extremadamente grave en el distrito de Florentino Ameghino en este sentido. En este caso, a lo que hacemos referencia con esta minuta de comunicación tiene que ver con visibilizar, por un lado, la realidad que viven muchos de los alumnos que asisten a la escuela primaria número 6 y a la escuela primaria número 4 de Porvenir. Son en total 16 alumnos que viven, lo explico, en una zona rural cercana a la localidad de Porvenir y que el municipio tiene la obligación de resolver y garantizar el traslado, traslado que tiene que ser en tiempo y forma desde el primer día y hasta el último día del ciclo lectivo, y también, y muy importante, con las medidas de seguridad que realmente corresponde que estos chicos, todos menores de edad, sean transportados todos los días a lo largo del calendario escolar de todos los años. Lamentablemente nada de esto se está cumpliendo en Florentino Ameghino, porque ya presentamos un proyecto, lo recordarán ustedes, y lo votaron en contra en aquel momento, o mejor dicho, no dieron las tablas y quedó durmiendo como otros tantos en un cajón y nunca más llamaron a la comisión para poder desarrollarlo. Y es hablar de esta negación a la que hemos hecho referencia, ¿no? Bueno, lo cierto es que a principio de año, cuando iban 3 meses de este ciclo lectivo, les tuvimos que decir que por favor resolvieran el traslado de estos 16 chicos. Son 11 que van a la escuela primaria, son menores de 11, 12 años, y 5 de la escuela secundaria. Entonces, en el transcurso del año, lo que iban haciendo es que iban con una combi en malas condiciones, que vivía rota, más de una vez dejaba a los chicos incluso a la vera del camino, con todos los riesgos de accidente que había por las malas condiciones del vehículo. Cuando se rompió la combi pasó un periodo, ¿y qué hicieron? Pusieron en el lugar de la combi una camioneta Amarok, perteneciente a la delegación de Porvenir. Todos saben que una camioneta, al igual que cualquier auto, tiene capacidad y cinturones para 5 personas, que es lo permitido, de acuerdo a lo que dice la Ley Nacional de Tránsito, que es la misma de la provincia de Buenos Aires. ¿Saben cuántos alumnos transportaba hasta que se rompió hace pocos días esa camioneta? 7 u 8. 7, 8 chicos menores de edad que recorrían aproximadamente por día 50-60 kilómetros, eran transportados de manera hacinada, uno arriba de otro y sin cinturones, en una camioneta propiedad y oficial de la Municipalidad de Florentino Ameghino, con un chofer y la camioneta de la delegación de Porvenir. ¿Qué creen ustedes que puede uno agregar a toda esta barbaridad que me lleva a otra tragedia? Bueno, sin dudas este intendente no aprende, está procesado y está mandando todos los días a

0: arriba de una camioneta Amarok. 7, 8 alumnos de escuela primaria. Por caminos rurales, como si tuvieran tan hermosos los caminos rurales, y en un vehículo que además está roto. Y entonces ahora no hay nada. Y como no hay nada durante mucho tiempo, porque van 5 semanas. 5 semanas en esta etapa, no en todo el año, en esta etapa, 5 semanas que los chicos no van a la escuela. Un productor agropecuario, voy a preservar el nombre del productor, porque una parte de los alumnos que viajan, o deberían viajar y que lo han hecho en esas condiciones, trabajan en su campo o en sus campos. De manera muy solidaria, lo que hizo fue donar plata, varios, no quiero decir la cifra tampoco, pero son muchos millones de pesos, para que dejaran la combi que usaban para el traslado en las mejores condiciones y de manera rápida, porque le decían que no había plata, por eso no la podían arreglar, como siempre, no hay plata. Puso la plata para que arreglaran la combi. De acuerdo a los testimonios que tenemos, esa combi hoy está reparada ya hace un montón de días. ¿Saben dónde? En Ameguino. Y no se la quieren mandar porque es por venir. Y dicen que allá se va a romper la combi. Entonces no les están dando nada. Pero no solo eso. La combi en la cual los trasladan tampoco tiene cinturones de seguridad. Ustedes pueden entender que una combi, un transporte escolar, no cumpla con los requisitos mínimos de la ley de tránsito, no tiene cinturones de seguridad, no le anda la calefacción, y por un buen tiempo le soldaron la puerta lateral y tuvieron que sacar los asientos adelante para que suben y bajan por el hueco que dejaba ese asiento que habían sacado para que los chicos suban y bajan por ahí, porque no les andaba el portón que estaba soldado. Así, en esas condiciones, cuando los llevaban, porque ahora ya no, viajaban estos chicos menores de edad. Yo les pregunto a los concejales, ¿qué opinan de todo esto? Porque la verdad me encanta saber qué opinan. ¿Cree que están bien? ¿Qué le dicen a su intendente cuando lo defienden tanto, pero los expone de una manera realmente tremenda? En esta minuta de comunicación también pedimos que se rinda cuenta, porque en definitiva queremos saber, más allá de que lo sabemos, cuánto es el dinero que ingresó, cómo lo ingresaron, cómo quedó asentado, que muestren las facturas con las cuales pagaron las reparaciones de la combi, y que no solo lo hagan en devolución a lo que le estamos pidiendo en el Consejo Deliberante, sino que incluso corresponde que lo hagan también con el productor agropecuario que puso toda esa plata. Productor que, por otro lado, ve que todos los hijos de sus empleados lamentablemente siguen faltando a la escuela porque la combi que él reparó con ese dinero está en Ameguino y no en Porvenir, que es donde tiene que estar. Yo creo que después de esto, mañana está la combi en Porvenir. Seguramente, porque así funcionan. No es en vano, como dijo un concejal en las minutas de comunicación, le faltó poner pedorras que ustedes presentan. Pero gracias a estas minutas, generalmente, hay respuestas inmediatas. No lo hacen acá, donde corresponde. Pero sí, y nos alegra, al menos que le resuelven el problema por el cual nosotros, a través de estas minutas de comunicación, estamos haciendo los reclamos. Y el no hay plata, les voy a demostrar una vez más que sí hay plata. Esto es un gráfico del fondo educativo. Esto es fondo educativo. Esto, Axel Kicillof es el que envía la provincia por coparticipación y por ley, este fondo educativo. Ameguino, y escuchen muy bien todos, Ameguino recibió en enero, 6 de enero, no hay ningún tipo de costo en educación, salvo el mínimo mantenimiento de las escuelas en tiempo de vacaciones, que tampoco lo hacen. 38,9 millones de pesos. En febrero recibió 77,7 millones, casi 78 millones de pesos. En marzo recibió 82 millones de pesos. En abril recibió 82 millones de pesos. En mayo recibió 67 millones de pesos. En junio recibió 74 millones de pesos. En julio también 75 millones de pesos. Y en agosto, 71 millones de pesos. ¿Saben cuánto recibió Ameguino hasta el momento de fondo educativo? 600 millones de pesos. De esos 600 millones de pesos por ley, porque hay una ley que tiene un artículo que es el 40, la ley provincial 15.557, dice que solo el 40% debe estar destinado a infraestructura. Edilicia, pintura, refacción, ampliación, que además la tienen que sí o sí utilizar en eso y rendirlo. El resto, el 60%, es para todo lo que en materia de educación hace falta en el municipio. ¿Cómo le van a decir que no hay plata? ¿Saben cuánto cuesta un utilitario? Hoy llamé a dos agencias para pedir precio. Un utilitario, un Sprinter, con una capacidad de 16 personas que sobra para transportar a los alumnos de Porvenir, 0 kilómetro, vale 80 millones de pesos. 80. Imagínense ustedes que, utilizando el 40% para infraestructura, les quedan todavía 370 millones de pesos para cubrir necesidades de educación en este periodo, ¿eh? 360 millones, 370. Compraban la combi y les quedaban 280, 290 millones de pesos.
1: ¿Mm? Otro gato.
0: Y le dicen a la gente que no hay plata. O hacen como ahora la concejal Verón, que dice que hay otros gastos. Entonces está bien que manden a los nenes 8 adentro de una camioneta con el riesgo de accidente y muerte que pueda haber, porque si les pasa algo, créanme que están condenados a tener consecuencias graves. Está bárbaro lo que ella dice entonces, ¿no? No le importa. O que la combi no tenga cinturones, tampoco le importa. No tiene calefacción tampoco, se lo agrego, concejal Verón. No tiene calefacción. ¿Usted viajaría en junio, julio, teniendo 10, 8, 7 años, en una combi, en esas condiciones y además sin calefacción, bajo cero, con heladas, por un camino de tierra? Porque además, cuando vibraba la combi, por mi nieto, se le bajan los vidrios. ¿Para usted es lo mismo eso? Hay otros gastos. ¿Usted cree que no era prioridad eso? Entonces, lo que intentamos a través de esta minuta de comunicación, señora Presidenta, justamente es eso. Garantizarle el derecho a la educación, garantizarle el transporte en tiempo, en forma y de manera segura, que es lo que realmente necesitan y merecen, no solo los chicos de Porvenir, los millones de alumnos de la República Argentina, porque además, y por suerte y gracias a Dios, vivimos en un país donde hay una ley que dice que la educación es obligatoria y por lo tanto todos los estados, municipales, provinciales y nacionales, al hacerlo de obligatoriedad, entre otras cosas, tienen que garantizar, por ejemplo, que todos puedan acceder e ingresar a la escuela. Entonces es obligación de la Municipalidad de Florentino Medino resolver ahora, a pesar de que ya es tarde, pero lo tiene que hacer mañana, inmediatamente. Se lo casi ordenamos, exigimos al intendente que mañana ponga en marcha una de las combis que tiene ahí. ¿Puede tener 4 combis paradas en un playón de la terminal mientras hay chicos en los campos que no pueden asistir a la escuela porque no las quiere mover de donde están? ¿Ustedes creen que eso está bien? ¿Que no puede comprar una? Dice Verón que no puede. Bueno, ya demostré que sí puede, pero supongamos que tiene razón, que no la tiene. ¿Y qué hacen con esas combis ahí paradas? ¿Por qué no la ponen en marcha? ¿O mandan la que pagó el productor agropecuario y que ya está reparada en Ameguino? ¿Usted fue hace poquito intendente? ¿Por qué no lo mandó? ¿Por qué no envió la combi que estaba reparada acá? ¿O no se enteró de todo eso? Debería. Y no lo hizo. Siendo docente. No, hace 5 semanas que no van. Y usted hace menos que mientras el intendente estaba de vacaciones o estaba en el exterior, acá pasaba todo esto. Todo esto estaba pasando. Los chicos que no pueden ir a la escuela. Ameguino, que entra, es el país más endeudado, es el distrito más endeudado de la Argentina, lo dicen los informes. Perdíamos el CUD, los peores de la provincia de Buenos Aires. Todo eso pasó en el, mientras usted fue intendente. Y mientras el intendente estaba en el exterior, aprendiendo, dijo.
1: Aprendiendo.
0: Imagínense, de 11 años de gobierno y todavía está aprendiendo. ¿Qué nos espera? Resolvamos, por favor, y les pido que en esto también nos acompañen. Porque a partir de esta aprobación es donde además le vamos a ir a exigir, te lo dijimos, y tus concejales también están de acuerdo, y entonces le vamos a decir al intendente que rápidamente invierta, así como en salud, también en educación. Son derechos básicos que todos los argentinos merecemos, pero que lamentablemente en Ameguino no se cumplen. Por esto es que voy a pedir el tratamiento sobre tablas de este tema.

0: sí. Lo nuevo de Abel.
1: ¿Estás llamando?
0: Más un clásico, a pesar de que no.
1: Hola, Hugo. Me notas en los sorteos. Mi número de documento 116. Gracias.
0: Lo nuevo, reciente.

0: Hola Hugo, buen día. Me anotaron un sorteo 760, gracias.
1: Buen día, Huguito. Me pasas un tema de Perales. 862 mi número, gracias, Huguito.

0: Hola Hugo, me anotaron el sorteo 325, mi número de la noche.
1: Soy Ewi. ¿Me anotas los sorteos?
2: Anota los sorteos.
1: ¿Mi número?
2: Número.
1: ¿Es 9?
2: 9.
1: ¿8?
2: 8.
1: 5.
2: 5.
3: Hola Hugo, buen día. ¿Me anotarías en el sorteo? Mi número de documento es 561.

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3: Hola Hugo, ¿cómo va? ¿Me puedes anotar para los sorteos 061? ¿Y me puedes pasar un tema de Abel Pintos? Gracias.
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5: Buen día, Hugo, ¿cómo va? Hugo, nos está mandando el sorteo 609, un temita movido. Muchas gracias, que tenga buen día.

Buen día, ¿qué tal? ¿Cómo te va? Con el día ventoso. Quería anotar mi ubito en los sorteos, por favor. Marité, 294. Gracias, Huguito. Hasta luego.

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2: Hola, Huito. Me anotan a sorteo 347, mi número.
3: Hola, Hugo. Pasale un tema para mis abuelos, Marita y Luis. Que anotame en los sorteos 392. Y tú me dejaste cicatrices.

Pedro, buenos días, ¿cómo estás? ¿Me podés anotar en los sorteos? 697, que es el de mi hija, Celu, y el 650 mío. Y pasame el tema de Américo, que quiere escuchar a mi nena con mi papá. Te vas de Américo. Gracias, que tengas un buen día.

0: perdí otra vez. ¿Me pasas el tema del el gallo azul? Por favor, que lo quiero escuchar. Gracias, Huguito.
1: Hola, Hugo. Buen día. Me anotas en el sorteo. Mi número es 640. Gracias.
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0: Buen día, Hugo. Me anotaron el sorteo, mi número 74, gracias.
3: Hola, buenos días, Hugo. No me anotas en el sorteo, Daniela 070.

Hola, Huguito, buen día. ¿Cómo va? ¿Me podés pasar un temita ahora que estoy escuchando, Rodrigo, que estás pasando? A quien podría haber sido su sucesor, Walter Olmos. No me mientas, por favor, y anotame en el sorteo. Mi número termina en 615.

0: Buen día, me nota 6:20. Gracias.
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Hola Hugo, buen día, me anotaron sorteo 836. ¿Me podrías pasar el Miguel Conejito Alejandro? En septiembre tú sí tenía. Gracias.

0: anotás en los sorteos, Hugo. Mi número de DNI es 670. Gracias, Hugo. Un abrazo.
1: Hola, Hugo. ¿Me puedes anotar por los concursos 590?

0: gracias.
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3: Los temas y los títulos más importantes, lo que habla el país y el mundo en la mañana de hoy. El repaso, como siempre, por los titulares más destacados del orden nacional e internacional, presentados por G36 para su nueva y única dirección de calle 24 entre 7 y 9. Temas centrales para el día de hoy. El abrazo es lo que dice uno de los temas más importantes. A 4 años del intento de asesinato de Cristina Kirchner, una multitud se reunió bajo su ya simbólico balcón para reclamar su libertad y condenar a los políticos a las políticas de odio que abren camino a la eliminación física de los adversarios. Su hijo Máximo, el único orador, llamó a los peronistas a hablar menos de los quilombos internos y más a ayudar, contener y organizar para recuperar la Casa Rosada. Más temas en la mañana de hoy que tienen que ver con lo más importante del día a nivel nacional e internacional. Un manto de neblina sobre Milei y Malvinas. Mientras los excombatientes de Malvinas de La Plata pidieron a la justicia frenar la explotación petrolera en las islas, Milei anunció una cadena nacional para hablar sobre los dichos de Trump, quien amenazó a Inglaterra con cambiar de neutralidad si no aumenta los fondos en la OTAN. Bueno, realmente Trump, Milei entusiasmado con el anuncio de Trump, y lo único que hizo Trump hasta el momento es utilizar y cómo amenaza las Islas Malvinas para sacarle más dinero a Gran Bretaña y en este caso para que los deposite y los ponga justamente en la OTAN, que es la mano armada para los caprichos y las necesidades armadas justamente de los Estados Unidos. No hay una clara intención de los Estados Unidos de apoyar porque cree en el derecho soberano de la Argentina sobre el archipiélago sur. Igualmente, hará una conferencia en el día de mañana hablando sobre este tema. Más temas y más títulos, esto claramente lo que está diciendo, que si Inglaterra le pone plata a la OTAN, directamente no le interesan las Malvinas, mucho menos que vuelvan a manos de la República Argentina. Un relato inverosímil, el Juancho, uno de los sicarios de Nadia Bellier, difundió un video desde la clandestinidad para despegar a Cerimedo y apuntar contra Evo Morales. Una estratégica jugada que nos sorprende, típica de la derecha, para involucrar políticamente, en este caso, a Evo Morales. No hay excusas que valgan. Las universidades realizarán hoy un paro de 24 horas ante el fracaso de la reunión paritaria. La justicia intimó al gobierno a cumplir con la ley. Más temas y títulos hoy en la mañana, lo que sigue hablando el país y el mundo también en este día. Estados Unidos, ¿cuáles son los bancos que más ganarían con el plan Bessent Worth? Es lo que dice hoy uno de los temas centrales en cuanto a economía. Anticipan que en agosto se redujo la mora de las familias, afecta a 6 millones de personas. Poca claridad en la política monetaria, dólar versus tasas, actividad como objetivo central o prueba y error hasta encontrar un equilibrio. Bueno, no encuentra el rumbo económico para contener el dólar y lógicamente mantener un equilibrio entre el dólar y las tasas. Lo fijó el gobierno. Nuevo salario mínimo, ¿cuánto aumenta desde septiembre y cuál será el monto en abril del 2027? Bueno, esto es lo que tiene que ver con un tema central y que vamos a desarrollar en la mañana, el nuevo salario mínimo vital y móvil. ¿De cuánto será a partir de septiembre y cuál será el monto que se va a cobrar, por ejemplo, en abril del próximo año? Más temas hoy en las tapas de los distintos diarios de la República Argentina. La delegación del Vaticano visita Luján para preparar la llegada de León XIV. Recordamos que estamos muy próximos a la llegada del Papa a la República Argentina y Luján será visitada justamente por la delegación que está organizando la llegada de el Pontífice Máximo. Reino Unido le respondió a Trump por Malvinas. Los isleños manifestaron su deseo de seguir siendo británicos. Recordemos que justamente es el arma y el eslogan que utiliza el Reino Unido para mantener su soberanía sobre las Islas Malvinas, manifestando que los kelpers, los isleños, manifiestan el gran deseo de pertenecer a Gran Bretaña y no a la República Argentina. Investigación judicial, fentanilo contaminado, procesaron a los dos exfuncionarios de ANMAT como partícipes necesarias. Se trata de las dos mujeres, las dos funcionarias involucradas en el fentanilo. Recordemos que en este actual gobierno fallecieron casi 100 personas por falta de control de fentanilo y descubriendo además todo un negocio y corrupción detrás de la utilización, la compra, venta y el robo de fentanilo. Son los temas y los títulos, es lo que habla el país y el mundo en la mañana de hoy, en este miércoles 2 de septiembre, presentados por G36.

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0: Hugo, me anotás en los sorteos, mi 3 número 324. Gracias.
1: Un poquito de efemérides. Hoy es el Día Mundial del Coco. Es una fruta, ustedes la conocen, claro. ¿Eh? Obtenida principalmente de la especie tropical de Montero.
0: Y hola Hugo, me anotás en los sorteos, mi número de documento 116.

0: Buen día. Ya no estás en los sorteos con el 852 y a Danielito con el 068. Muchas gracias. Estoy escuchando la radio. Un abrazo. Que esté todo bien. Mis bendiciones.
1: Buen día, Hugo. Me anotaste en los sorteos, quiero participar. Mi número es 707. Saludos, buen fin de.
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3: 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Hugo, ¿cómo te va? Voy a anotar en los sorteos. 590 es mi número. Gracias, buen día.
4: Hola Hugo, soy Nina. ¿Me puedes anotar para el sorteo? Mi número de documento es 914.
5: Hola Hugo, buen día. Soy Jorge, ¿me pueden anotar en el sorteo? Mi número es 971.
6: Hola Hugo, ¿cómo estás? Quiero participar en los sorteos. Mis últimos tres del DNI son 448. Gracias.
7: Ya lo que pasó, pasó.
8: Hola Hugo, buen día. Me anotas en los sorteos. Mis últimos tres números, 432. Gracias.
9: Hola Huguito, me anotas en los sorteos, por favor. No sé si llegó el mensaje que te mandé, porque te estoy escuchando y no he escuchado el mensaje.

0: Muy bien, llegamos al final del programa. Estamos cerrando la mañana y la emisión de hoy, como siempre, dando a conocer, en este caso, el ganador, la ganadora del premio del concurso de hoy, auspiciado por nuestro querido amigo Diego de Lo de Diego. Ganador, ganadora.
1: Hola Hugo, buen día, me anotas en el sorteo. Mi número es 640, gracias.
0: 640, así termina su DNI y es la ganadora de hoy. El premio, un maple de huevos, 2 docenas y medias de huevos, 2 kilos de papas, 2 kilos de cebollas, 2 kilos de bananas y 1 kilo de naranjas. Este es el premio que vas a pasar a retirar apenas puedas por calle 7, frente al Banco Provincia, ahí justamente en Lo de Diego, pegadito, pegadito a la heladería. Bueno, gente, con esto llegamos al final de nuestro programa. Estamos cerrando la mañana y la emisión de hoy. Como siempre, reencontrándonos mañana, muy tempranito, a partir de las 8 de la mañana. El deseo es que la pasen muy lindo, que tengan un buen y feliz día, que la pasen re lindo. Queden en la compañía, ustedes de 93.3 de FM Ciudad, en lo mucho, en lo lindo, en lo bueno que resta, por supuesto, a este día.
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1: 1, 2, 3, Ana y Juan.
2: Ella quiere mi rumba. Ella quiere mi rumba. Hola, Florencia.
3: Hola, Gunda.
2: Hola, mi amor.
3: Ay, qué nervios. Ay,
2: estás en la
3: me
2: cola.
3: Me muero de la emoción. Es un sueño para mí poder ir a Disney.
2: Ay, qué lindo. ¿Con quién irías?
3: Iría con mi hijo Jacinto, que es fanático de Star Wars, así que sería un sueño para los
1: dos. Un juego espectacular.
2: ¿Cuántos años tiene?
3: 15.
2: ¡Perfecto! Yo siempre digo que con los muy chiquititos. Y no disfrutan tanto. No,
3: eso dicen.
4: Y después se olvidan, aparte.
2: Claro, sí, cuando son muy chiquitos.
4: Claro.
2: Bueno, escúchame, amorosa, el lunes vamos a saber quién se va. Estás a
3: Me muero.
2: Bueno, ya atenta. Ay, sí, qué emoción. Qué lindo Disney, inolvidable.
3: Ay, sí, qué divino. No conozco, pero bueno.
2: ¿Vas en Disney? ¿Fuiste alguna vez en Disney?
3: No.
5: Solo
3: fui al Disney on Ice.
2: Ay, claro. Pero qué lindo Disney on Ice.
3: Sí, hermoso. Pero no, tan lejos no llegué. Ojalá se me dé.
2: Bueno, te mando un beso grande, te felicito.
3: Ay, gracias.
2: Y el lunes sabremos si te vas vos.
3: Dale, un beso para todo el equipo.
2: Beso.
5: Un beso.
2: ¿Qué comemos?
5: Todo lo que hagas vos igual.
4: Se pone lindo.
2: Salamero, a todas le decís lo mismo. ¿Qué fue lo más rico que te hicieron?
4: De comida.
2: Comida.
5: No, a mí entonces, si es con amor me podés hacer un tostado, que es lo más rico. Si está hecho
2: rico,
5: con amor.
2: Qué rico, un tostado con salsa de tomate, me encanta. Pero ya hace calor. ¿Quieren que hagamos unos buñuelitos de espinaca o acelga?
5: Me gusta, sí.
2: O de cualquier verdura verde, porque puede ser espinaca, puede ser acelga, puede ser brócoli, puede ser, ¿cómo se llama esto moderno? Kale.
1: Sí.
2: O la mezcla de todo eso.
5: Ahora, ¿cómo para que el buñuelo no me quede como...?
2: ¿Qué?
5: No, la Eni, yo tengo un problema. Dale, colaborame vos
2: dale,
5: también.
2: Dale.
5: No colaborás.
2: La croqueta.
5: La croqueta.
2: O el bocadito.
5: ¿Cómo para que el bocadito croqueta no me quede ácido?
2: ¿Por qué te va a quedar ácido?
5: Porque siempre me queda ácido.
2: Bueno, como yo lo hago, porque a mí me molesta muchísimo hervir un paquete de acelga o de espinaca, que te lo compras así.
1: Ay, sí.
2: Y te queda una cosita así.
5: No te queda nada.
2: Entonces yo lo hago con crudo. Lo hago crudo. La lavás, la espinaca, la acelga, brócoli, que vas a usar. Y lo corto bien finito. Lo pongo en un bowl. Le agrego, ponen la cantidad, ¿no? 2 o 3 huevos.
5: Bien.
2: 2 o 3 cucharadas de harina. ¿Qué harina?
4: ¿Qué harina?
2: Puede ser harina de cualquier uso, de la que usas para la común. 3-0, 4-0.
1: Okay.
2: Harina blanca flor, que quedan como tipo, que tiene un polvo, un poco de polvo leudante.
1: Ok.
2: Avena para los fit, para vos,
1: Bárbaro.
2: Para vos, para vos, para vos, para vos, para vos.
1: Espera, para, ¿avena o harina de avena?
2: Pues le podés poner avena solo.
1: Ok, perfecto.
2: Porque, viste, hay gente que no. Le podés poner, la que queda muy bien, es harina de arroz. Tomá. Queda espectacular, porque la harina de arroz es como la maicena, queda como bien crocante. Si tenés maicena, a cualquier cosa que le pusiste, a la harina común, o a la avena, o a la harina de lo que quieras, un par de cucharadas de maicena, que le va a quedar más crocantito. Si la harina es común, o avena, polvo de hornear, para que hagan...
1: Ok.
2: Mezclas, condimentás, muy importante.
5: ¿Qué le pones?
2: Sal, pimienta, ají molido, orégano, ajo en polvo, queda riquísimo. Sí.
4: ¿Cómo no va a ir queso rallado?
5: Bueno,
4: el ABC no te queda más.
5: No te queda ácido.
2: Todo eso que tenés ahí lo condimentás con lo que más te gusta, con lo que quieras. ¿Te quedó pollo?
5: Sí.
2: Pollito cortadito, se lo tirás también adentro. Una vez que lo tenés, lo podés hacer o en el horno, porque ahora estamos todos que nadie quiere comer frito.
5: No.
2: Ah, pero fritos quedan riquísimos.
5: Con limoncito arriba.
2: Y si llegás a tener la que usás vos siempre.
1: ¿Freidora de aire?
2: La freidora de aire.
1: Ay, me encanta.
2: Bueno, disponés, si te quedó bien espesito, te mojás las manos y haces bolitas y los pones todos ahí.
1: Buenísimo.
2: Y lo, directamente los horneas o los air fryas.
1: Sí, sí,
2: los
1: sí,
2: air fryas. No sé. Y si no, sartén bien caliente con aceite, bastante, bien caliente y vas tirando cucharadas. Tuca, tuca, tuca, tuca. ¿Con qué se come, doctor? Con, ali, con alioli. La mayonesa la con un poquito de ajo. Y limoncito. Acá le pones una así de caracho.
6: Ahí se le va.
2: Le tirás un poquito de limón por arriba. Alioli.
6: Y ahí está, perfecto.
2: Bocato di cardenale.
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0: aplauso para Mariano Peluso. Y Julieta Brandi. Bien. Qué lindo, están los dos de negro. Qué elegantes. Los de negro.
1: Juli está salida de la película Top Gun.
0: Sí.
2: Esa campera.
1: Hay un momento de la instructora, Kelly McGillis, la actriz. Sí. Se pone la campera de él en un momento.
0: Sí. Ay, a mí me encanta usar ropa de varones.
1: ¿Ah, sí?
0: El buzo de un novio, cuando era chica me lo quería quedar. Y no dormías con el buzo.
2: Sí, el olor. Sí. Pero no hay nada más lindo.
0: Que no era un olor, era bastante hormonal.
1: En mi casa también. Sí, olor. Cuando yo no encuentro ropa en mi vestidor, en mi casa, que es casi siempre, voy y la encuentro en los de mis hijas.
2: Claro.
0: ¿Te usa la ropa?
2: Bueno, de ahí nace el pantalón.
0: El oversize.
2: De ahí nace el pantalón boyfriend, justamente, porque se ponen esos pantalones grandes.
0: Claro, boy, boyfriend. Chico, friend, el chico amigo.
3: Pareja. Fundamental que te quede grande la ropa de tu pareja, porque,
0: a veces te queda chica.
3: A veces te queda chica y te agarra una depresión. Debes salir con la camisa de él.
4: Debo confesar que algunos pantalones que eran de Manuel ahora son míos.
0: Mirá. Qué lindo, claro, te quedan como más sueltitos.
4: Claro, ¿no? Ahora por ahí a él no le quedan, pero por muy poquito. Tipo un pantalón, no sé, de corduroy, Oxford, color mostaza. Divino.
0: Ay, qué lindo, pero también tu novio.
4: Ese pantalón pero me lo voy a quedar
0: él porque tiene onda. Yo nunca tuve un novio que use pantalón Oxford color mostaza. En general son siempre un Wrangler.
1: Claro.
0: Matado.
1: Sí, o colores más. O colores que te cuidan un poco más. Porque yo me he visto color mostaza y soy una promo de la casa de Pancho en un semáforo. Pero a Manolito le queda todo bien.
0: Manolito le queda todo bien.
1: Me pasó un día para un evento que me llama y me dice, no, porque era un evento, no me acuerdo, era un evento de una empresa. Me dice, mira, tío, la verdad, le gustó tu perfil y le gustó el perfil de Iván de Pineda. Están ahí. Digo, mira, no lo pienses mal. Te voy a ahorrar un problema.
0: O sea, digo, vos nos viste a los dos.
1: Le digo,
0: de
1: es un evento serio.
0: Le
1: digo, vos viste cómo le queda el traje a Iván. Queda pintado. Yo parecía que te iba a abrir una caja de ahorro en el Banco Nación.
0: Y lo agarró,
1: con un traje.
0: Lo agarró
1: Iván.
0: Tendría que agarrar un porcentaje.
1: Le queda
0: más vos.
1: No, parece cómo le queda el traje a Iván pintado.
0: Sí, es verdad.
3: Que abajo, que
1: no, yo parecía que te iba a abrir la caja de seguridad. No.
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0: rojo vino, Red Red Wine se llama este tema, y la banda se llama UB40. Y les cuento cortito la historia de este nombre y esta banda. UB40, el sí. V40, es un formulario que vos tenías que llenar para cobrar el seguro de desempleo en el Reino Unido. Y ellos se conocieron haciendo la fila para cobrar el seguro de desempleo en el Reino Unido. Y todos estaban llenando el formulario V40 y le pusieron UB40 a la banda.
1: ¡Qué gran dato!
0: Es como si acá le pusieras el F331 que tiene la cara social, claro, a una banda. Así que así arranca UB40. Hola a todos, bienvenidos.
2: Bienvenidos, arrancamos, despegamos la nave, hasta las 5 no paramos. ¡Qué día espléndido!
0: ¡Qué día tremendo, Juli! No,
2: igual, aunque esté con corticoides, porque esto también despierta la alergia.
0: Sí,
2: este cambio.
0: Claro. Claro.
2: ¿Qué te pasamos parece? De una cosa a la otra.
1: Y ahora arranca ese momento, ese estado.
2: Sí. Y tenemos, te digo, todo septiembre para abrazarnos a la alergia.
0: Va a ser así. Septiembre va a ser así. Che, bueno. Karina Olga Jelinek
1: sí.
0: registró, tiene registrada la frase "lo dejo a tu criterio". La registró, gestión de Ana Rosenfeld, ella lo contó, y eso le permitió utilizar esa frase para campañas comerciales, para productos, y a la vez bloquea la posibilidad de que otra persona lucre con esa frase.
2: Ok.
0: Icónica, y que por otro lado la representa.
1: Claro.
0: Porque si todos decimos "lo dejo a tu criterio", sabemos que estamos hablando de
1: Karina Olga
0: Jelinek, como si decimos "carajo, mierda", ¿de quién estamos hablando?
1: De Mirtha Legrand.
2: Pero es mierda, carajo, no es carajo.
0: Mierda. Carajo, mierda, mierda, carajo. Es no importa, mierda, igual que carajo. Registre las dos.
2: Que registre las dos.
0: Sí, porque hablamos de Mirtha, claro. Si decimos "vivos", ¿de quién hablamos?
2: Susana.
0: Susana, tal cual.
1: Usted se tiene que arrepentir de lo que dijo.
0: Estamos hablando de Samir, de la pelea con Mauro Vial.
1: Claro.

0: casa. Dijo, y él le dijo, si vas a laburar de esto, andate a la de tu madre.
1: Ay, mi vida. Pará. ¿Y quién era Moria la que dijo, mirá lo que me viene a preguntar este pelotudo?
2: Claro, si querés llorar, llorá.
1: Ah, si querés llorar, llorá.
2: El decorado se calla. Moria podría tener un registro interminable.
3: Cortaste toda la luz.
2: Cortaste toda la luz.
0: El cuchillo de ahí.
1: El cuchillo. La pilota no se mancha.
2: Sí. Pará, tráelo a Val.
0: Gran ¿querés frase. Aval? Traelo aval.
3: El Azipolitaki.
2: Sí, ¿sabes quién tiene frases? Pero esto lo tengo que decir. Por otro día lo hablé con él. Y las tiene registradas Guido.
3: Sí. Las tiene registradas.
2: Guido tiene registrada la de la repe y la de está mal, pero no tan mal. Las tiene registradas.
1: Mira,
2: y cuando se lo dije, me dijo, ah, sí, están registradas. Digo, sí, están registradas. Quédate tranquilo que en tu empresa te cuidan.
0: Claro.
2: Sí,
0: las tiene registradas. Él no sabía.
2: Él no lo sabía. Hablemos de estos araceros, frases icónicas que debieran ser registradas, así como Karina Olga registró. La frase, lo dejo a tu criterio.
1: Así están las cosas, país, y se las hemos contado.
2: Registrala, Rodito Barili, que es una gran frase. Yo no manejo el rating, manejo un Rolls Royce, dijo Ricardo Ford. Dale, ¿cuáles hay que registrar? A ver.
4: En algún momento entre las 2 y las 5 de la tarde, la lógica nos abandona. Mejor así.

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1: 15 minutitos pasaron de las 2 de la tarde y seguimos agraciando juntos hasta las 5 sin parar. Hay frases que son frases célebres, como yo hago puchero, ella hace puchero, yo hago ravioles, ella hace ravioles. ¡Qué país! Bueno, hay frases que hay que registrar. A ver.
2: El que depositó dólares recibirá dólares. Pésima, dolorosa, pero sí, es una frase real. Cómica.
1: ¿Cómo era la de Carlitos cuando dijo la nave que va a cruzar las?
3: Vamos, ¿no?, a lanzar
4: de forma naves, tal que esas naves, ¿eh?
1: Desde la atmósfera a la estratosfera, no sé qué genial esa frase.
5: Puede ser la de Moria Casán que dice: no metas a tu abuela muerta en esto que no tiene nada que ver.
1: Silvina Escupidero.
3: Silvina Escupidero está enojada.
1: ¿Por qué no le dieron?
3: No la reconocen de ese momento como. La reconocen.
4: Como copro.
3: Como la reconocen, claro, a la memoria, pero no a ella.
1: Se llevó los laureles Mo.
3: Exactamente.
6: La primera frase que se me viene a la cabeza, que debería estar registrada, es: hermosa mañana, ¿verdad?
1: Sí, hermosa mañana, ¿verdad? Otra es: respetemos los rangos también, que nos dejó el fútbol.
3: También.
1: Sí, claro. No te estás perdiendo un programa, ¿estás viendo? ¡Todos!
7: La frase de Carlitos Balá: qué gusto tiene la sal.
4: Era gran frase para registrar esa, ¿eh? ¿Cuál más registrarías? A ver, contanos.
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2: 2:30 casi de la tarde, ¿eh? Seguimos juntos en Zaraza, compartiendo este miércoles hermoso, soleadito, 2 de septiembre, cumpleaños de nuestra compañera María Luz Medina.
3: Le
2: mandamos un beso, que seguro está escuchando.
4: De Lobos.
2: Porque es fiel oyente de Zaraza. Además, tiene que escuchar porque trabaja esto, obvio.
3: No le queda otra que aguantarnos.
2: Che, frases que habría que registrar, a ver.
5: En los 90, síganme, no los voy a defraudar.
2: Sí, señor, claro.
6: También la que tienen que registrar, Caruso Lombardi. No me midas.
4: Y Caruso iba para atrás porque pensaba, este me emboca y me mata.
2: Claro.
7: Paso a paso y el tan usado Very Difficult.
2: El Very Difficult de Carlos Tevez. El inglés es Very Difficult.
8: Una frase espectacular es la tenés adentro. De Diego.
2: En esa conferencia de prensa, tremendo. ¿Saben cuál?
4: A ver.
2: Walter Nelson, salí de ahí, maravilla.
4: Qué frase esa también. Que quedó,
2: Gran frase.
4: Salí
2: esa.
4: De ahí, maravilla.
2: Era la pelea con Chávez Jr.
4: Claro.
2: Maravilla ya la tenía ganada por puntos. Iba a buscar la pelea, iba a buscar el cuerpo a cuerpo, golpe por golpe. Y corría riesgo de que Chávez le embocara un voleo y cambiara
4: porque
2: todo.
4: Porque Maravilla ya estaba ahí medio.
2: Claro, la tenía ganadita por puntos, pero. Y Walter Nelson decía, salí de ahí, maravilla. Claro. Salí de ahí, maravilla. Ahí va. Claro.
9: La frase que habría que registrar es gracias total.
3: Sí, también.
2: Claro que sí. Frases.
10: ¿Qué pretende usted de mí?
2: Frases que hay que registrar, che, contanos.
0: No somos expertos en nada, pero somos opinólogos matriculados en todo.

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1: 20 minutitos para las 4, no, perdón, para las 3 de la tarde.
2: Claro.
1: Y hay frases que hay que inmortalizar, que
2: sí,
1: hay que registrar.
2: Total.
1: A ver, ¿cuál es la tuya?
3: Frase que habría que registrar es: no me peguen, soy Jordán.
1: Ay, es verdad, nos habíamos olvidado de Roberto.
2: Qué mal la pasó Roberto ese día en la cancha, viejo.
1: Sí. Qué noche teté.
2: Qué noche teté moviendo las cabezas.
1: Olvídate.
4: Alcoyana y se ha formado una pareja.
1: Qué lindo.
5: Se ha formado una pareja.
2: Porque los sueños son,
1: pero aquí se hacen realidad.
6: Billetera mata galán.
2: Frase de Jacobo Winograd.
7: Hola chicos, frases que hay que registrar es: ahí lo tenés al pelo.
8: Qué buena esa. Ahí lo tenés al
1: la Tana pelote. También había varias, la de que hablaba de Sagitario.
5: Ah, Gachi, Pachi. Pachi y todo de Sagitario.
9: La que le decía Carlín a Rago: tranquilo, vos fumá.
2: Sí, también.
1: Verdad, vos fumá.
8: Los amigos son los amigos.
10: La frase que hay que registrar: seamos fuori de la Copa, yo no tristísimo, nos vamos para casa.
2: Cuando pierde Italia por penales, claro, contra Argentina.
11: Que le dijo el Diego al Diegote, a uno de los árbitros, le dice: vos sos un vigilante de country.
8: Vigilante de country, le dice. Sí, le dijo así, es verdad.
2: No te va a contestar, Armando.
8: Armando, no te va a contestar. Le decía Navarro Montoya a Maradona.
2: Porque Navarro el Mono le decía Armando.
8: Y después,
2: a Diego Armando.
8: Muchos años después le preguntaron a Maradona: ¿pero por qué te decía Armando? Dice: no sé por qué me decía Armando. Porque aparte nunca le decía. Ese día le dijo Armando.
5: Le salió así como un alter ego.
8: Claro, no sé por qué le decía así.
12: De Gasalla, sos yegua Marta, ¿eh? De Carlitos Balá, también podemos hacer un ranking. Pero sí, me mata la de Seriola con Techito por si llueve.
2: Sí, pero para la de Gasalla, sos yegua Marta, era buena.
1: Hermoso.
13: Chicos, son momentos, son decisiones.
8: Del
13: Ángel Ruso.
8: Buenísimo. Porque aplica para todos.
5: Uy,
8: para
5: sí,
8: todos los parámetros de la vida. Son momentos, son decisiones.
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0: de la tarde. Segunda hora de Sarasa. Y dice.
1: Y dice.
0: Brilla más que el sol. Por suerte hay sol, ¿eh?
1: Claro.
0: Baila.
1: Bueno, a ver si vamos a bailar después de este lore. No lo sé. Buenas tardes, Sarasa.
2: Buenas tardes.
0: Buenas tardes. Saluda, Anita.
2: Sí, Anita, buenas tardes.
3: Buenas tardes.
0: Bien.
1: Cuando murió mi tío soltero.
3: Mi mamá.
0: Podría ser mi historia esa. El tío Quique.
4: ¿Te acuerdas del tío Quique?
0: Murió mi tío soltero, el tío Quique, mi padrino, el tío Quique.
2: Qué grande, sí. El tío Quique.
1: Aclara a posición sin hijos.
0: ¿Y el tío Quique?
1: Quedó un auto viejo.
0: ¿El tío no Quique?
1: Otra posición que había que arreglar, que nadie de la familia quiso tramitar por lo complicado del papeleo.
0: Claro.
1: Yo me ofrecí. Lo arreglé. Y ahora lo tengo prácticamente como mío, sin el papeleo. Y resulta que ahora un hermano suyo, otro de mis tíos, que se le murió el auto, con otra palabra.
0: Se le cagó.
1: Sí.
0: Digámoslo.
1: Sí, que se le cagó el auto, que usa para laburar, apareció a pedirlo. Me dio mucha bronca porque estuve haciendo yo todos los trámites. ¿Qué dicen, Saracero? Lo arreglé, me ocupé. Lo tuve en mi cuidado y ahora aparece este, se le rompe el auto y yo se lo tengo que entregar. Debería dárselo o armo un quilombo familiar padre.
0: No, debería decirle, mirá, no tengo problema, te paso todo lo que gasté.
1: Claro.
0: Y de última, reponeme a mí todo lo que gasté y empecé a usarlo vos el auto. Claro. Sí. Y el tío le podrá decir, y pero hace 2 años que lo estás usando gratis. Bueno, descontemos algo. Y repartamos entre todos los
1: pesos. Claro, pero lo arreglé, estaba todo para arreglar, ¿viste?
3: El tema es que estas desprolijidades se pagan caro, a nivel económico y a nivel
0: vincular,
3: familiar. Sí. Porque él tuvo la buena voluntad de hacerse cargo del auto, pero tampoco puso las cosas claras. Él vio que el auto estaba medio abandonado, que nadie se hacía cargo y dijo, bueno, sí, lo arreglo y después lo uso yo. Pero no es que comunicó a la familia, no, qué iba a hacer. Entonces se arma como todo.
1: ¿Vos decís que hay un vacío legal?
2: Hay un gris. Legal.
0: No, sí. ¿Sabés qué? Es el problema de lo no hablado, de lo no dicho, ¿viste?
2: Y te digo, y tampoco eso, porque lo hablado, ¿qué es lo hablado?
1: ¿Qué es lo hablado?
2: ¿Qué es lo hablado?
1: Lo hablado, ¿qué es lo dicho?
2: Lo hablado es hoy.
3: Las palabras se las llevan el viento.
2: No, hoy te puede decir, sí, todo bien. Y en 10 años te cambia la opinión, ¿qué es lo hablado? ¿Me entendés? O se olvidó, o no me dijiste
1: acá
2: esto,
1: tiene que estar todos papeles para que quede claro.
0: Y pero mucho de firmar un papel a todo de que vos vas a arreglar el auto y vas a tener el uso del auto por determinada cantidad de tiempo.
2: O firmame que lo arreglo, pero es mío. Porque escucho mucho de estos casos, sobre todo de casas, que una familia se fue a vivir afuera, ¿no? A otro país. Che, ¿me cuidás la casa? Dale, te la cuido. La uso, lo arreglo, le pago los impuestos. Vuelve la familia 20 años después. Y mi casa, no, ahora es mía, porque yo te la cuidé. No es mía.
1: No es tuya.
2: Porque, en los papeles, vos la cuidaste, la arreglaste, te ocupaste, pero en los papeles no es tuya. No es tu por casa. Más que vos no estuviste 20 años.
3: ¿Y este auto de quién es? ¿Quién es el titular?
0: Del tío muerto.
1: El tío soltero muerto.
3: ¿Puede pasar eso, que el tipo murió hace años?
0: Sí, si no dejó ni un 08 firmado ni nada, tenés que abrir una sucesión para ver qué hacer con
3: entonces
0: el auto.
3: Es el problema del muerto.
0: Claro.
1: Esto pasa con casas, ¿verdad?
0: Sí.
1: Muchísimo. Y esas son esas casas que ves en los barrios que si es hace 20 años que no la vende nadie, pues están problema. Peleando entre los familiares.
0: Porque hay quilombo de papeles. Claro. Por eso falta uno que firme.
3: Uno tiene que tratar de organizar todo en vida, porque después le dejás justamente el muerto a los vivos.
1: Pero no se puede morir en paz uno.
3: No.
1: Que tenés que hacer trámites también para que todos se queden de acuerdo.
0: El que no está preocupado es el tío. No. Está en otro plano. Pero bueno, el quilombo está acá. A ver qué opina la comunidad zaracera. ¿Qué hacemos con el auto y el muerto? No, el tema del muerto está resuelto. Con el tema del auto,
3: está con Quique,
0: el auto
3: del tío.
0: Está en todo loco con Quique, escabeándose. 11-3700-0100.
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1: Bueno, Juli, acá estamos, 3:15 de la tarde, viendo qué onda.
2: ¿Qué hacemos con el auto del tío?
1: ¿Qué hacemos con el auto del tío muerto?
2: Muerto, soltero, sin hijos.
1: Exactamente, el auto arreglado, a ver.
3: Yo creo que ella se tiene que quedar con el auto y el tío que se deje joder y arregle su auto. Porque cuando estaba roto, nadie se hizo cargo.
1: Claro. Pero vos tenés un auto, tío.
2: Claro, él tiene un auto.
1: Se te cagó muriendo, pero no es mi problema. Se te cagó muriendo igual que tu hermano. Que se lo diga.
4: Es como construir en la casa de tus suegros. Chao. El auto no es tuyo. Por más que le ponga

0: lo que le pongas, claro. Vos lo usaste. Y las casas lo mismo. Como dijeron, te das 20 años, le dejás la casa, lo arreglé. Sí, ahora la casa mía porque la arreglé. No, pero vos estuviste viviendo ahí, flaco. El auto lo mismo, vos estuviste usándolo. Pero entonces, claro, bueno, te corresponde arreglarlo. Hacé como de cuenta como que estás pagando una especie de alquiler si no es tuyo.
1: Claro, con la casa pasa eso. Che, pero la casa es mía. No, es mía, sí, pero yo te arreglé, sí, pero yo no te cobré alquiler.
2: Claro.
1: Claro. No, o sea, es tan raro.
3: Te digo algo, hay un papelito y acá dice escritura. Ah, vos tuviste 20 años, pero este papelito lo tengo yo.
1: Claro.
3: ¿Qué crees que haga?
2: En este caso el titular está muerto. Entonces por eso la disputa.
1: Hay otro papelito que dice certificado de defunción, que es el del tío que se fue de gira.
3: Claro.
4: ¿Cuántos son los que pueden, los que tienen acceso a esa, entre comillas, herencia? Ponele, 2, 3, se vende el auto, saco la que puse y el resto lo repartimos entre 3.
3: Bueno,
2: mirá, está muy bien. Por lo pronto, el que se murió, el padre del que está peleándose por el auto y otro tío hay.
1: Claro.
2: ¿Se entiende? Porque él es el hijo de alguien.
1: Sí, tío, hermano o hermana.
2: Hermano, claro, o hermana del difunto. Sí. Y el otro es otro tío. O sea, por lo pronto ya hay esas personas. Y nadie, además, que no mencioné antes, nadie se quiso hacer cargo. O sea, que hay otros.
1: No, y además hay otro tema. Él fue el único que se hizo cargo, además. Por eso. Claro.
5: El flaco lo que tiene que hacer es prenderle fuego al auto y que se termine.
2: No.
5: La sucesión vale más caro de lo que vale el auto. Si hacen la sucesión, el tío de él que lo está reclamando tiene derecho sobre ese bien. Así que, y si no le reconoce el dinero que él gastó en tenerlo en condiciones, agarre y lo prenda fuego y se termina. No hay auto para nadie.
3: Acá hay un argentino de bien.
2: ¿Estás seguro?
3: Acá es cuando en el exterior te dicen, ¿qué es ser argentino? Acá está. Esta persona es argentina.
1: Esto es ser argentino.
3: Esto es ser argentino.
1: La solución a lo Nerón. Sí. Lo prendo fuego y ya fue todo. Bueno, pensala la de prenderlo fuego, amiguito. No. ¿Qué es eso? No, no es opción. No nos hagas caso. Fin.
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2: Miércoles de nutrición.
3: Claro.
2: Bienvenida, Romy, ¿cómo estás?
3: Hola, Romy, bienvenida, ¿cómo estás?
2: Muy bien, ¿cómo están ustedes?
3: Bien, muy bien. Y hoy que vamos a hablar de nutrición, mejor todavía.
2: Bueno, a ver si van a estar tan bien cuando les diga lo siguiente.
4: Saquen una hoja.
2: No.
4: Hace mucho que no les tomaba examen.
2: Hace del demonio.
4: A ver, yo como bueno, sé vamos. Que están aprendiendo.
5: Es verdad, ¿eh? Es verdad. Veníamos tan bien en los últimos exámenes. Sí, que ya pensamos que habíamos alcanzado un level.
2: Vos sí, Hermione. Vos sí.
4: Hermione.
2: El resto
4: es
2: está
4: incomprobable
2: ahí.
4: Si aprendimos o no.
2: No sé. Yo les voy a hacer algunas preguntas fáciles, pero ya con un nivel un poquito más.
3: Sí, ¿eh? A cada uno una.
2: Yo diría, hago la pregunta y el que la sabe la responde.
3: Bueno, dale.
2: ¿Parece más divertido?
3: Sí. Está bien.
5: Levantamos la mano y vos nos decís quién responde.
2: Ah, bueno, dale. Trata de pegar alguna, Santiago.
3: Las últimas veces le pegué a un montón.
2: Bueno, vamos con la primera.
3: Más ya no es de la cooperadora, entonces.
2: No es más de la cooperadora.
5: Recuerde levantar la mano.
2: Si no, vamos con la primera, entonces.
3: A ver.
2: Vamos con una fácil. ¿Qué alimento tiene más vitamina C? ¿El morrón rojo, las naranjas o la frutilla?
3: Re fácil.
2: A ver, Santiago.
3: Siempre sí un montón. Las naranjas.
2: No, Santiago, no.
5: Mariano levantó la mano, puede responder. No.

0: Santiago, sí, a ver.
1: Toda
0: a
1: la
0: ver,
1: vida
0: Mariano.
1: Te dice vitamina C para el resfrío.
0: A ver, Mariano.
2: El morrón rojo.
0: Muy bien, Mariano, el morrón rojo.
1: Cuando te pones así no te aguanto, ¿tienes la verdad?
3: Muy mal, Santiago.
0: ¿Qué hacemos? ¿Le restamos un punto o quedan cero, Santiago?
3: No, ya dejalo así.
2: A mi casa venía a laburar uno, Pancho, el yesero, cuando estaba construyendo mi casa, y a la mañana, en invierno, se comía un morrón rojo sí, crudo a los mordiscos como si fuera una manzana. No, sí, se enfermó nunca.
0: Nunca.
2: No, nunca se enfermó.
1: Mirá, claro, vos, yo lo sabía.
2: Me decía, mucho vitamina C tiene. Le digo, perfecto. Pancho, usé el baño afuera, porque te digo.
0: Claro, claro, claro. Bueno, tiene mucha vitamina C, el doble que una naranja. O sea, si vos querés consumir la misma cantidad que te aporta el morrón, comete dos naranjas o dos mandarinas. Ah, pero si no, un morrón rojo, lamentablemente la vitamina C se pierde con la cocción, así que tiene que ser crudo en ensalada.
3: Como Pancho.
0: Si querés aprovechar.
2: Como Pancho, le entraba en los mordiscos y escupía, claro, las semillas.
0: Bueno, vamos con una que es un poquito, sí, más difícil. ¿Qué pasa con las pastas cuando las preparamos, las enfriamos y las recalentamos? ¿Sí? Tengo opción de... Bueno, Hermione iba a responder. Sí, ¿querés, claro, opciones?
2: Levantó solo la mano, dimos todo un paso atrás.
0: No, miramos.
3: ¿Quiere opciones?
0: Cuando yo hago pastas, arroz, por ejemplo, también, o las papas, ¿no? Y las dejo que se enfríen y las recaliento, ¿pierden todos sus hidratos de carbono? ¿Parte de esos almidones se vuelven más resistentes a la digestión? ¿O se transforma en un alimento proteico?
3: Para mí es la segunda opción.
0: Sí, parte de esos almidones se vuelven más resistentes.
3: Sí, total. Claro. El almidón.
0: Muy bien.
2: Muy bien, muy Anita, bien, farmeando aura.
0: Muy bien, Anita, exacto. Si vos, por ejemplo, querés bajarle el índice glucémico o tenés diabetes, es una buena estrategia para disminuir cómo el azúcar impacta en sangre, el azúcar que te aportan esos alimentos.
2: O sea, hervís una papa y la dejás enfriar.
0: La dejás enfriar, después si la querés recalentar, la recalentás.
2: Bien.
0: Pero así tiene un índice glucémico mucho más bajo.
4: ¿Eso lo vimos en clase?
0: Sí. No, a mí no me suena. Mira,
2: no lo vimos en clase.
0: No lo
2: vimos. Nos están tomando cosas que no nos dieron.
0: De que está apelando nuestros
2: 23 falta tenés, querido. Dale. Agarrado con un gancho de alfiler está.
0: No, sigue molestando.
3: No lo tomamos. No lo dijo en clase, señorita.
0: Los dos, si siguen dudando, se van a volver al año anterior con la otra profesora.
3: Eso porque entran tarde al aula, por eso.
2: Bien, bueno, nos quedan dos preguntas para la próxima.
0: Para la próxima.
2: Dale, ahí vamos con las próximas dos. ¿Preparados?
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0: Seguimos hablando de nutrición con Romy. Seguimos con nuestro examen sorpresa, ¿eh?
1: No, digamos todo, no estamos hablando de nutrición. Nos está haciendo pasar el ridículo.
0: Sí, pero escucha, pará. Yo contesté una bien, la del morrón, y Anita contestó una bien, la de la papa. Yo digo que le queda una pregunta a Julia, a ver si la sabe. Bueno. Y una pregunta a Santi, a ver si la sabe. Y ahí vemos quiénes aprobamos.
1: Dale, bueno, ¿quién
2: no
1: empieza?
2: Mariano, por favor.
1: A ver, vamos con Juli.
2: A ver.
1: ¿Qué alimento aporta más proteínas? A. Dos huevos. B. 100 gramos de pechuga de pollo. C. Un yogur griego. ¿Cuál tiene más proteína? Dos huevos, 100 gramos de pechuga de pollo o un yogur griego.
3: Es re fácil, te digo.
1: El pollo.
4: No, Julián, Santiago.
1: El pollo, sí. Muy bien.
2: Igual está peleadito, ¿no? Con los huevos.
1: Mira, dos huevos más o menos 13 gramos de proteína, 100 gramos de pechuga, 30 gramos de proteína. Pero con el yogur sí está peleado, el yogur griego tiene un poquito más que el yogur común, 12, 13 gramos de proteína.
0: Bien.
1: O sea que si vos comes más o menos 100 gramos de pechuga, ya tenés la mitad de la cantidad de proteínas que necesitas en el día.
0: Divino. Bien. Y el último penal le quedó a Montiel.
1: Bueno, a ver, le voy a hacer una fácil.
0: Somos todos Montiel.
1: Escucha bien,
4: no lo
1: Santi.
4: Subestimes, ¿por qué una fácil para
1: Porque
4: él?
1: Porque le cuesta. No, no.
0: Tres veces repitió Anita ya esta materia.
1: Pobre. Si quieren lo hacemos repetir de nuevo, pero ya me da pena.
0: Yo ya rendí nutrición con mi yo joven.
1: ¿Querés elegir la...? No. No. ¿Qué tiene más azúcar naturalmente? Escucha.
3: Sí.
1: ¿Una naranja? ¿Un vaso de jugo de naranja? ¿O tienen igual?
4: ¡Y es capciosa!
3: Pará.
1: ¿Qué tiene más azúcar naturalmente? ¿Una naranja? Un vaso con el jugo.
3: Y no.
0: Y mide una naranja. O están en la misma.
1: O están en la misma.
3: No, para mí.
1: ¿Escuchaste bien? Como te lo dije. Un vaso de jugo de naranjas.
3: Ayudame.
1: Una naranja. O tienen igual.
4: Claro, ya entendí.
3: No, para mí el vaso, porque el vaso exprimís más naranja.
1: Ay, gracias.
0: Ay, gracias a Dios. Sí. Por Dios, te digo.
3: Soy re inteligente, eso es lo que pasa, chicos.
4: Despierto.
1: En un momento dije, no puede ser.
0: Por un segundo creí que te íbamos a llamar a tus padres.
3: Claro. Digan la verdad, aprendí un montón en clase.
1: Estoy orgullosa de vos. Estoy orgullosa de ustedes, chicos.
3: Gracias.
1: Aprobaron todos. Nos vemos el año que viene.
0: Gracias, Romy. Hasta la próxima semana.
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2: Pará, pará. Esa no es la canción de Tarahui, no, no sonaba así. La letra está bien. Oh sí, yo tomo mate cocido y que es Tarahui, el que siempre tomé. ¿Y qué? ¿Y qué? ¿Pero cómo era el tema? Ay, che, no me puedo acordar.
3: La estás cantando, lo estás deseando. Mate cocido Tarahui. Me gusta, lo tomo. ¿Y qué?
0: Escucha ahora la música.

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2: Bueno, 2 minutitos para las 4 de la tarde. Momento de la frase que te habilita para jugar. ¿Estás lista, Anita?
3: Estoy lista, en un tono más y dice, romántico.
4: Limpia si querés, un poco.
3: ¿Limpió?
4: Ahí va.
5: Y dice...
3: ¿Puede ser otra vez?

0: Pero de los que cantan bien, ¿no?
1: Guido Sáfora.
0: Un saludo a Guido Sáfora.
1: Un beso enorme, Guido. Che, repitamos.
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1: Bien, esa es la frase que te habilita para jugar a las 4 de las 4. 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
1: ¿Abrimos la última hora, Juli?
2: Claro, 8 minutitos pasaron de las 4 de la tarde. Y lo que estabas esperando.
1: Sí, claro.
2: En ningún noticioso, como decía mi abuela, te lo va a informar.
1: Es lo que espera el país, el chicos.
3: Chicos, es muy feo. Es muy feo en la vida.
2: ¿Qué?
3: Cuando te enterás que las cosas no son como
2: pensabas.
3: Como vos pensabas.
2: Sí, es verdad.
3: Y eso te sucede mucho cuando sos chico.
2: Sí.
3: Y este nene, ¿sabes qué le pasó? ¿Qué? Se enteró de algo terrible.
2: ¿Qué?
3: Terrible. Se enteró que Manuel Belgrano, el creador de la bandera,
1: sí,
3: está muerto.
2: No.
4: Ah.
3: Se enteró de eso.
4: Y claro, a él le contaban toda la historia y pensaba que en algún lugar del mundo
2: lo iba a poder conocer.
3: Pensó que se lo podía cruzar farmeando aura.
2: Claro. O en una excursión con el colegio.
3: Y que le iba a pedir una foto.
4: Una selfie.
3: Y alguien le dijo, no, ¿sabes qué? No está más Manuel Belgrano. Y así, reaccionó el nene, mira, escúchalo.
5: Está llorando.
2: Se agarra la cabeza.
3: Belgrano no.
4: Llámalo, llama.
3: Manuel Belgrano no, dice.
2: No, y se agarra los ojitos.
1: Y decir que no se enteró que el Congreso de la Nación le hizo un pago en monedas de oro por su campaña con el Ejército del Norte y él la donó para que se hagan 4 escuelas que nunca se hicieron.
2: No, mejor que no se enteró.
4: Y murió en la pobreza.
1: Ni se enteró de eso.
4: Y él murió en la pobreza. El reloj que tenía puesto se lo dio al médico que lo atendió en sus últimos días. Y era lo único que le quedaba. Manuel Belgrano.
3: El señor Manuel
4: Belgrano. Pongo de pie.
1: Nos ponemos de pie. Y el niño llora y sufre. Llora. Bueno.
3: Y es muy feo, ¿viste? Cuando llora. Yo recuerdo, ¿sabes cuando lloré así?
1: ¿Cuándo lloraste así?
3: Cuando la novela Perla Negra,
1: sí,
3: que a Andrea El Boca le dice que no se iba a casar a Gabriel Corrado.
1: ¡No! ¡Tremendo! No.
3: Porque se había enamorado de otro. Y ahí, ¿sabes cómo lloré? ¿Sabes cómo lloré? ¿No te pasa que en un momento llorás? Y decís, ¿pero por qué estoy llorando?
2: ¿Qué estoy llorando?
3: Claro.
1: A veces te pasa que tenés ganas de llorar.
3: Sí.
1: Y de repente encontrás un motivo,
2: sí,
1: que te abre la canilla y te pones a llorar.
3: La gotita que...
2: A veces venís muy cansada. A mí me pasa cuando estoy muy cansada, me pongo muy torpe. Entonces me pasan cosas. Se me cae, por ejemplo, no sé, me quiero ir a comer a la cama, me llevo la bandeja y me pongo una botella, no sé qué, de pronto estoy subiendo, se me cae una cosa, hace tipo como un efecto bowling y se cae todo y se rompe todo.
1: Claro.
2: Y tiro todo y de la frustración lloro.
1: Es verdad.
2: Esas cosas me pasan. Lloro. Se me cayó un esmalte en el baño, se rompió el esmalte.
4: No te puede pasar.
2: Y me quedó todo salpicado.
1: Yo
2: la
1: vez
2: bronca lloré.
1: Vi como un informe en la tele o algo así que decía que en el futuro,
2: sí,
1: incluso decía en el año 2000, y yo había hecho la cuenta y yo llegaba al año 2000.
3: Claro.
1: De hecho,
3: sí,
1: llegué acá.
2: Obvio, ahora estábamos solos.
1: Decía que en el año 2000 la gente solo se iba a alimentar con una pastilla.
3: Sí.
1: Yo lloraba porque no iba a haber más comida. Angustiado, porque iba a haber milanesa, claro, tortilla.
4: No, la biomolecular, eso.
1: Video con manteca. Digo, me van a dar una pastilla de mierda.
2: Es terrible.
1: Y va a estar todo resuelto.
4: Pero no.
3: Las papas fritas, los huevos fritos.
1: Claro.
3: Alguna pastilla.
1: Y hoy, a partir del año 2000, que me da todo como el culo, el colesterol. Y todo, estoy pensando cómo hacer para no comer todo eso. Y digo, ojalá hubiera una pastilla que resolviera todo.
2: Sí, pero no está claro, la pastilla. Claro. Anita, ¿por qué lloraste descomuladamente?
4: Y hay un caso emblemático mío que empecé a llorar el sábado y seguía llorando acá el domingo en la radio con Santi.
3: Es verdad.
4: Que fue cuando, después de haber estado sin gas por un corte a cargo de Metrogas, me vienen a instalar un termotanque eléctrico y lo instalan mal, se cae,
1: se rompe.
4: Empecé a llorar, bueno, tuvimos que comprar
3: 48
4: otro,
3: horas de llanto.
1: Tuve que comprar otro termotanque.
2: Sí. La frustración lo que te hizo llorar.
3: Y el domingo la encontramos acá en la radio, ya toda con los ojos llorosos.
1: Y dijimos, ¿cómo llorando estás? Y dijo, no me van a hablar porque lloro.
3: Claro.
4: No podía
3: parar. Y por eso estaba llorando.
2: Desde entonces es la frase que tendríamos que haber inmortalizado, registrado.
4: Sí.
2: Estás modo termotanque.
1: Modo termotanque. Sí, modo termotanque.
2: Modo
1: claro,
2: termotanque en esta radio.
4: Y puede ser también modo Manuel Belgrano.
2: También.
1: Modo Manuel Belgrano. Mira, pobre niño.
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0: 4 de las 4. ¿Quién está del otro lado? Hola.
1: Hola.
0: Hola, ¿quién habla?
1: Lautaro de Lincoln.
0: Lautaro, ¿cómo estás?
1: Bien, bien, todo bien.
0: ¿De dónde sos? De Lincoln, me dijiste.
1: De Lincoln, sí.
0: Perfecto.
1: Capital del carnaval.
2: Sí. Sí, señor, claro.
0: ¿Te acordás de la frase que te habilita para jugar?
1: Sí. Cuando llegaste tú, te perdiste en mi ser.
0: Ahí está, muy bien. Habilitado.
2: Yo te voy a decir algo, Lautaro. Sé que nos escucha mucho en Lincoln. ¿Cómo andás? ¿Todo bien? Perdón, me traes sin saludar. Pero nos escucha mucho en Lincoln y no quiero que la gente de Lincoln, y de esto me hago cargo yo solo, quiero dejar afuera a mis compañeros, pues no lo conversé antes, y no quisiera que la gente de Lincoln me tome tirria o enojo. Sí. Por eso te voy a decir. Sé que es la capital del carnaval. Ahora, yo diría, che, si alguien nos da que seamos la capital de las galletitas, nosotros la capital del carnaval se la dejamos a otro, no tengo problema.
3: La entrega.
1: Porque tendríamos que hablar con Terrabús.
2: Claro. No hay problema. Pero para mí está bueno. Lincoln, la capital de la galletita.
4: Claro.
2: Digo, de pronto me parece. Bueno, vos jugás.
1: La capital del carnaval y regalamos galletitas.
2: Ah, esa es la otra. ¿Ves? Ya le encontraste la vuelta. Bueno, escuchá, estás habilitado para jugar. ¿Dijiste la frase, sí, no?
0: Sí.
2: Sí, perfecto. Cultura general, cine y series, historia o deportes.
1: Cultura general.
2: Cultura general, vamos por una moto eléctrica espectacular de los amigos de UNFRM Sportivo, una moto eléctrica que no usa ni patente, ni BTV, ni seguro, la enchufás como un celular y andás 40 kilómetros, una locura. La Asti es el modelo que vamos a regalar nosotros, pero hay un montón de modelos. Bueno, cultura general, tienen opciones, preparado, tiempo en el aire, ya. ¿En qué país nació el cantante Marc Anthony? ¿Puerto Rico, Colombia o Venezuela?
1: Puerto Rico.
2: Sí, señor. ¿Para qué se usa un picnómetro? ¿Para medir el nivel del mar, para tomar sustancias de un árbol o para medir la densidad o el peso de los líquidos?
1: La última.
2: Sí, señor. ¿Cómo se llama la capa más externa de la Tierra? ¿Corteza, manto o núcleo?
1: Corteza.
2: Sí, señor. ¿Qué tipo de palabra es alegría? ¿Es un sustantivo, es un adjetivo o es un verbo?
1: La uno.
2: Sí, tiempo. Es un sustantivo, claro. 4-32, queda primero el amigo de Lincoln, capital nacional del carnaval y la galletita. Con 4-32 quedaste primero. Así que si llegás a la final y ganás, la moto de UNFRM Sportivo va para Lincoln, porque ellos despachan a todo el país y compras online. 6 cuotas sin interés con el cupón Sarasa 10% de descuento. Che, quedaste primero, toda la suerte.
1: Gracias.
2: Abrazo
1: gracias.
2: Grande, chau, chau.
0: Chau.
5: En algún momento entre las 2 y las 5 de la tarde, la lógica nos abandona. 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

0: Bueno, che, y aquí estamos, Anita, ¿cómo sigue el clima?
1: El clima divino, perfecto, inmejorable, porque hay sol todavía a esta hora y tenemos 24,4 de temperatura.
2: 24,4
1: en Buenos Aires, casi 25. Dale. Pero este calorcito traerá tormentas hacia la noche, o sea, qué bien y qué mal.
0: Lindo clima, ¿sabes qué? Para meter un Temaiquén.
2: Ay,
0: no,
2: sí.
0: Y me encanta,
2: iba a decir, es un planazo.
1: Se vienen los meses del año para ir a Temaiquén y disfrutar del verde y de las especies, de todo el recorrido. Tenemos 4 accesos para que puedas ir a Temaiquén, que es el bioparque más grande del país. Así que te esperan el acuario impresionante y todo lo que tienen para ofrecer. 5167-0100 y te llevas ahora 4 accesos para Temaiquén.
0: Dale, habilitadísimo, che. Y a seguir disfrutando esta tarde hermosa, soleada y zaracera.
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2: Llegamos al momento de terminar, Sarasa, de aterrizar esta nave.
3: Ahí va, sí. Ahí va. En más donde digas, en el claro, en la pista secundaria, sí. Tenemos la pista de la cabecera, tenemos la secundaria.
4: Sobre agua también podemos aterrizar.
2: En la azotea.
3: Acuatizar.
4: Acuatizar.
2: En la azotea del edificio.
5: Sí. En la luna amenizar.
3: Claro, exactamente. Uh-huh. Porque aterrizar es en la tierra.
4: Claro.
5: A donde estamos nosotros, los terrícolas.
3: Y amarizar es en el mar, en la amenizar.
4: Amerizar.
3: Claro.
4: Americemos.
3: Sí. O si vamos a lo de Mary es otra cosa.
4: Otra cosa.
2: Bueno. Amerendar.
3: Amerendar.
5: Es la hora.
2: Es la hora.
3: Exactamente.
2: Claro.
3: Sí, hablando de es la hora. Es la hora, es la hora. Es la hora de terminar. Brinca, brinca, palma, palma.
4: Qué linda tarde, qué hermosa tarde.
2: Sí, la verdad.
3: Re linda, che, vos sabés.
2: Linda para un budín, ¿no?
3: ¡Oh! ¡Qué tarde de budín!
2: Pero qué tarde de
6: sol.
2: Que nunca llega.
5: Llora.
3: ¿Qué pusiste en llorar?
5: Manuel Belgrano. Está llorando.
3: Manuel Belgrano.
4: Manuel Belgrano que se murió. Alene.
2: Te digo una cosa. El viernes es tu cumpleaños.
5: Sí, es el de Santi.
2: Acá lo prometió.
3: ¿Qué querés de regalo?
2: Budín y piñata, piñón.
4: Un budín
2: prometió.
4: Y una piñata.
3: Listo. Dalo por hecho. Un budín y una piñata para el cumpleaños del gurí.
4: Sí.
3: Olvídate.
2: Lo prometió.
3: No hay manera.
2: Por vos lo va a hacer.
4: Sí.
3: No podemos fallar.
2: No
4: por
2: podés.
4: Favor.
2: No podés, no podemos nada, no estamos incluidos
3: bueno, es que
2: en la preparación.
3: La piñata es de todes.
2: No es de todes. No, pero no vos decís, me comprometo al budín y a la piñata.
3: Sí.
2: Entonces,
3: primero vamos a ver si llegás vos al viernes.
2: Queremos poder respirar y que y salga la voz.
5: Te mandamos foto cualquier cosa.
3: Te mandamos foto,
5: foto y
3: el budín y la piñata.
2: No, yo quiero la bolsita. A mí me juntan los caramelos, chicos.
4: Dale, no, dale. Sí, a las 5 cuando terminas Sarasa hay bolsita
3: hay
4: para todos.
2: Nos reencontramos mañana a 2 de la tarde.

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1: Buenas tardes para todos, bienvenidos a este atardecer de un día agitado por la 100, las 5 de la tarde, 12 minutitos. Aquí estamos en este día miércoles, mitad de semana, acompañándolos en la vuelta a casa en una temperatura primaveral con solcito hermoso. Un día muy lindo. Voy a saludar a Mariela Fernández. ¿Qué haces, Maru?
2: Hola, Lape, ¿cómo va? Buen miércoles para todos nosotros. 24 grados 4 décimas, la actual, con el cielo con poca nubosidad, así sí. Que está muy, muy agradable.
1: Lindo. La verdad. Temperatura primaveral ya.
2: Igual a prepararse porque a la noche chances de tormentas aisladas, ¿eh?
1: Pero siempre tenés que tirar mala onda.
2: Bueno, hay que avisar. No maten al mensajero, che.
1: Ay, Dios mío, pero va a llover con este sol.
2: Estoy chequeando ahí el Servicio Meteorológico Nacional y da tormentas para hoy a la noche, madrugada de mañana y la mañana. Después mejora la tarde.
1: Y después mejora la tarde. Bueno, bancamos un poquito esta lluvia. Va a bajar la temperatura un poco, entonces.
2: Apenitas. Baja más hacia el fin de semana.
1: Sí, el fin de semana, el sábado, con 3 de mínima, tremendo. Bueno, amiguitos, así empezamos, ¿eh? Le ponemos buena onda y buena música al regreso a casa. Dale, quédate ahí.
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1: Bueno, a ver, esa gente que te cae bien de primera, ¿viste? La primera oportunidad que la ves. ¿Quién, por ejemplo, aquel que te ofrece mate sin preguntarte, ¿viste?
2: Sí, cae bien de entrada.
1: Como integra, ¿viste?
2: El que te presenta a todo el mundo cuando sos el nuevo. Él es o ella es.
1: Claro.
2: Se copa y te hace la segunda con el grupo.
1: Bueno, el que se acuerda de tu nombre,
2: ¿no? También. Después,
1: te conoce una sola vez y se acuerda de tu nombre. A nosotros nos pasa, obviamente, porque laburamos en esto, pero hay mucha gente que no trabaja en esto. Y ni bien te ve, ya se acuerda, sabe quién sos, ¿no?
2: Sí, sí. Me cae bien el que deja, le cede el paso al peatón.
1: Sí, sí, es cierto. No todos, ¿eh? Gente que cae bien a la primera, por ejemplo, es el tipo que te ofrece un pedacito de su pizza.
2: También, que te guarda ahí el último pedacito de pizza. Exacto. Ponele y te dice, ta, cómetelo vos.
1: Claro, el último
2: postre. Es escopado,
1: el último
2: cae postre, bien.
1: La última chocotorta.
2: ¿No? El que convida postre.
1: No, ese sí que vale el doble ese, ¿no?
2: Totalmente. Ese cae doblemente bien. Claro.
1: El que va en el auto y te deja cruzar. Pasa. Que esto es habitual, debería ser así, ¿no? Pero no todos te dejan el paso, ¿no?
2: Totalmente.
1: El tipo que en el auto siente más superpoderoso, ¿no? ¿Qué más? A ver. Esa gente que nos cae bien a primera. ¿Me llamás? Al 11-3700-05 y me decís, ¿quién es ese que te cae bien a la primera? Dale.
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14: A las 5 de la tarde, 29 minutos, seguimos juntos en el regreso a casa, compartiendo buena música aquí en La 100.

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1: Bueno, a ver, esta gente que te cae bien a la primera decís, ajá, bendición, qué hermoso es esto. Hola.
2: Hola, buenas tardes. A mí me cae bien, dice que le quedas a la casa a las 6 de la tarde y después del segundo mate te dice, ¿qué cenamos? ¿Qué querés cenar hoy? Ese cae más que bien.
1: Ese es un genio.
3: Quien resuelve la cena.
1: Y no, y además está tomando mate, o sea, no es que te está echando, viste, andate, ya es hora de irte. Un genio. Hola.
4: Me cae bien la que cuando llegas a un lugar y te ofrece un café. Me cae re bien.
1: Ah, mira.
3: Cafecito.
1: Cafecito, ni bien. Sí, se estilaba antes eso, ¿no?
3: Ahora no tanto, ¿no?
1: Ahora no tanto, es cierto. Uno más.
5: Buenas tardes, Lape y Maru. Hola. La gente que me cae bien es la que me saluda para mi cumpleaños. ¿Qué soy?
3: ¡Feliz cumpleaños!
1: ¡Genia! ¡Felicidades, virginiana! Ve, ya te estamos cayendo bien nosotros, ¿te das cuenta?
3: Ahí va.
1: Eso, feliz cumple, hermosa.
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0: Soda Stereo, suenan así en Zoom. Luz, cámara y acción. ¿Te gusta más este tema?
1: Me encanta.
0: Qué lindo, ¿eh?
1: No dejamos de cantarlo acá, de bailarlo.
0: Esto
1: de
0: fue en 2007. Esto es historia pura, historia viva de la música, ¿no? Soda Stereo. Y esto es obvio, no, la verdad que las cosas son obvias, ¿no? ¿Qué día es hoy?
1: Hoy es 2 de septiembre.
0: Clásico de Setrogar, Zoom, 2007, Soda Stereo. Anótalo y el millón y medio de Setrogar puede ser tuyo.
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0: 6 de la tarde, 2 minutos. Senado, los aliados pidieron más cambios y el oficialismo no pudo sacar dictamen por el super rigi. El plenario de comisiones de la Cámara Alta debatió por poco más de una hora el régimen para grandes inversiones, pero senadores del PRO, la Unión Cívica Radical y el PJ no kirchnerista frustraron por el momento la intención de Patricia Bullrich de llevar el proyecto al recinto en la próxima sesión, y la jefa del bloque admitió que tal vez la iniciativa no prospere.
1: Una mujer murió tras ser embestida por un colectivo en Constitución. El hecho ocurrió en la intersección de las avenidas Brasil y General Hornos. La víctima tenía 70 años y fue atropellada por un interno de la línea 39. Se realizaron las pericias en el lugar para establecer las causas del accidente.
0: Juicio al Piti Álvarez. Se suspendió la audiencia porque se descompensó. Repentinamente el músico pidió ir al baño y luego manifestó estar sofocado, por lo que tuvo que ser asistido por el SAME, que al revisarlo determinaron que tenía la presión y la glucemia altas. El debate se retomará el día lunes. Pronóstico del tiempo.
1: 23 grados 4 décimas la actual, con cielo ligeramente nublado. Para esta noche, tormentas aisladas y una temperatura de 18 grados. 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
0: Bueno, atención, que el presidente del Atlético de Madrid ha respaldado a Julián Álvarez y dijo: hemos rechazado todas las ofertas por el delantero, lo queremos, vamos a ayudarlo y volverá a ser el de siempre. Hoy a las 9 de la noche, 15 minutos, juega Vélez, mira vos, frente a Boca. O sea, me encanta cuando la producción me pone juega Vélez y a Boca no lo pone, no lo nombra. Vamos a ver, por la Copa Argentina, si ganamos, el ganador jugaría frente a Racing. Atenti, ojo, ojote. 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

viernes suenan las 100 y vas moviéndote al ritmo de la música. Te quiero contar algunos temitas del tránsito, porque mucha gente quiere escapar y quiere saber qué está pasando. Bueno, hay un accidente en la autopista del oeste en el kilómetro 35, un choque. Esto es en la zona de Moreno, sentido Luján. Y después la autopista Buenos Aires-La Plata, hay una reducción de calzada en el kilómetro 8, sentido Capital. Hay un micro que está detenido, así que tómatelo con calma. Y si vas en subte línea A, los trenes vuelven a detenerse en la estación Congreso. No lo hacían por la marcha que estaban haciendo hoy los jubilados. Así estamos volviendo a casa, disfrutando del camino, porque de eso se trata. Disfrutar el camino y de los labios compartidos de Maná.

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4: 6 de la tarde, 26 minutos, seguimos juntos en el regreso a casa compartiendo buena música aquí en La 100. 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
16: Maru, ¿sabés lo que es el baño sonoro?
4: ¿El baño sonoro? No, a ver, ¿qué es eso?
16: El baño sonoro, viste que cada vez nos cuesta desconectarnos más de... de las preocupaciones, los pensamientos que van y vienen. Necesitamos bajar el ritmo.
4: Ajá.
16: ¿No? Incluso cuando vos estás descansando. En esto, digamos, aparece el baño sonoro, que es una alternativa para un momento de calma, de relajación. Es decir, es una experiencia en la que acostado, ponele, o sentado por una posición cómoda,
4: sí,
16: se empiezan a escuchar sonidos, vibraciones de instrumentos. ¿Viste los cuencos tibetanos que te tienen una paz increíble?
4: Tremendo.
16: Algunas campanas, otros elementos. Entonces, dejás de lado todos los pensamientos, te concentrás en la respiración y en las sensaciones que te van provocando esos sonidos, y te olvidas de todo.
4: Qué lindo.
16: Te relajás. Dame la mano, mira. Dame la mano, muy bien. Eso favorece el descanso, te ayuda a conciliar el sueño, ¿no? Hay que buscar un lugar tranquilo, ¿está bien? Y ahí escuchás los sonidos que te van relajando. Te dormiste, mano. Usted te recontra relajaste, está dormida,
4: dije el
16: Mauro.
4: Otro día pongo cuencos tibetanos y me duermo. La quedamos,
16: sí, los dos nos pasa lo mismo. Se llama baño sonoro. Es un baño de sonidos.
4: Hace bien.
16: Ay, qué hermoso. Poneme más esta música. Dame.
4: Sobre todo en el cierre del día.
16: Sí, tratá de no dormirte, dame la mano y no te duermas.
4: Ahí va. Oh.

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1: 6 de la tarde, 42 minutos en Capital Federal, la temperatura 23 grados con el cielo ligeramente nublado. Y atención, porque esta noche anuncian hay un 70% de probabilidad de tormentas aisladas y una temperatura de 18 grados. Mañana, jueves, tormentas fuertes por la mañana, por la madrugada y mañana, luego mejorando hacia la tarde-noche, la mínima 14, la máxima 19 grados. El viernes cerramos la semana con cielo despejado. Por la mañana, hacia la noche algo de nubosidad, la mínima será de 10 grados y la máxima alcanzará los 17.
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Only You, Yesu. Volvemos a casa juntos en la 100, temporada número 17 del atardecer de un día agitado. Gracias a vos somos el programa más escuchado por las tardes de la República Argentina y felices de que juntos hagamos este camino. Ahora te vamos a contar los temas más importantes de este momento. Levantá el volumen de la radio.

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1: Las 7 de la tarde en punto. Paro en aeropuertos. El gobierno intimó a ATE a que garantice el 75% de los servicios. La Secretaría de Trabajo exigió al gremio estatal cumplir con la ley de modernización laboral ante la medida de fuerza que alcanzará más de 27 terminales aéreas del país. Medida de fuerza que van a ser mañana y pasado.
2: Bebote Álvarez quiere ampliar su declaración y está en huelga de hambre. El ex líder de la barra brava de Independiente está acusado de integrar una organización internacional que ingresaba éxtasis líquido al país desde España, camuflado como aceite.
1: Boca y Vélez se enfrentan por un lugar en los cuartos final de la Copa Argentina de las 9 y cuarto. El Xeneize y el Fortín se van a enfrentar en Córdoba por los octavos de final de la competencia. El ganador del cruce se medirá frente a la Academia, a Racing Club de Avellaneda. Pronóstico del tiempo.
2: 23 grados la actual, con cielo ligeramente nublado. Mañana jueves, tormentas fuertes por la madrugada, luego mejorando hacia la tarde-noche. La mínima 14, la máxima 19 grados.
1: Bueno, estás llegando a casa, tomás el teléfono, saludás a todos, te lavas las manitas, tomás el teléfono, marcás el 11-3700-0100 y decís fuerte, Lape, llegué. Así estamos tranquilos que estás en el mejor lugar donde podés estar. Estás en la 100. Estás informado.

0: ella, sí, sí, sí. Voy a dar el dato, escuchen bien,
1: sí,
0: de este día miércoles.
1: A ver.
0: Atención. La letra tiene, la localidad tiene las letras. La primera letra del apellido del conductor de este programa,
1: uh-huh,
0: y la N de no.
1: Ok.
0: ¿Entendiste? ¿Te lo explico? ¿Es así? ¿Cómo me llamo yo?
1: Ok. Anotado.
0: ¿Quién soy?

0: bien.
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4: 7 de la tarde, 19 minutos, seguimos juntos en este regreso a casa con buena música, como todos los días aquí en La 100. 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
5: ¿No sabes que un sabio paseaba con un discípulo por un campo cuando se encontraron con una choza humilde, una gente que vivía pobremente? Estaba el papá, la mamá, tres hijos, todos vestidos con harapos. Y el sabio le preguntó cómo sobrevivían, ¿no?, en un lugar tan aislado. Y el papá le respondió: tenemos una pequeña vaca, ella nos da la leche, hacemos algo de queso, vendemos el sobrante en el pueblo, con eso nos alimentamos, es todo lo que tenemos. Esa noche se estaba marchando el sabio, se acercó al establo, agarró, la empujó a la vaca, la fue empujando por un despeñadero y la tiró hacia abajo, hasta el vacío. Y murió la vaca, ¿no? El sabio no dijo nada y ellos continuaron el camino. Después, el discípulo se sentía con culpa, ¿no? ¿Cómo hiciste eso?, le dijo al sabio. Volvió el discípulo a la choza para pedir perdón a la familia por lo que habían hecho, porque mataron a la vaca, quedaba la leche. Sin embargo, cuando llegaron al lugar, encontraron una casa tremenda, rodeada de campos cultivados, un prado con muchos animales. Ya no estaba la choza esa pobre, ¿no? Había un hombre bien vestido, de traje, lo recibió, era el mismo padre de esa misma familia. Y el discípulo no podía creer, le preguntó cómo hizo, qué cambió en su vida. Y el hombre, sonriendo, le explicó: hace años perdimos a nuestra única vaca, cayó por un precipicio, pobrecita. Al principio tuvimos pánico, pero para no morir de hambre tuvimos que aprender nuevas habilidades. Preparábamos la tierra, sembrábamos hortalizas, aprendimos a comerciar, descubrimos capacidades que jamás imaginamos que íbamos a tener. La pérdida de esa vaca fue lo mejor que nos pudo haber pasado. Impresionante, ¿no? Es un cuento, obviamente, ¿no? Pero tiene una moraleja, porque a veces uno se aferra a la comodidad, no a la tranquilidad. A veces está bueno salir de la zona de confort, porque a lo mejor ese confort no es tan confort, ¿no? Entonces uno se aferra a esa comodidad porque tiene miedo a perderla. Y no te das cuenta de que ese único sustento es la limitación, la verdadera limitación que nos impide descubrir nuestro potencial. Hay que dar ese paso, hay que perder la comodidad para conseguir mucha mejor comodidad. Te lo dice un amigo.

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1: Atención Uriburu y Santa Fe. Hay un corte total de Uriburu, hay una obra que están haciendo ahí. Uriburu y Santa Fe, Avenida Santa Fe. Y después Avenida Corrientes en Suipacha y Esmeralda, entre Suipacha y Esmeralda, tenés reducción de calzada y un evento en este momento. Y el subte, el premetro, por suerte está funcionando todo horario. Acordate que están parando ya en Congreso, después de que terminó la marcha por los jubilados. ¿Volvemos juntos a casa? Claro que sí. 7:34 PM. El camino de vuelta lo hacemos con la mejor música en la 100. La radio más escuchada del país. Y este es el programa más longevo de esta radio. Impresionante. Cuánta vida juntos, ¿eh? Cuántas tardes volviendo a casa de la mano de este grupo de amigos. Gracias a vos por estar ahí del otro lado.
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2: Bueno, a ver, el consejo de la semana, Maru, ¿qué consejo tenés?
3: Bueno, hay que empezar a dormir con la ventana abierta, atención, más ahora que vienen los días más lindos, sí, ¿no? Empiezan a ser más lindos los días. Bueno, sí, esto ayuda a reducir el dióxido de carbono que está acumulado en la habitación y mejora la ventilación del cuarto.
2: Escúchame, ventana abierta si vivís en un derpa, pues si estás acá en el conurbano, como digo
3: se
2: yo...
3: Se te llena de mosquitos.
2: Se te llena de gente.
3: Salvo que tengas mosquitero. El cuarto tiene que estar alrededor de una temperatura fresca, alrededor de 18 a 20 grados centígrados, sí, porque esto favorece al descanso y la buena ventilación puede ayudar a despertar con menos congestión nasal.
2: Sí, sí, está bien, porque sacás todos los ácaros, toda esa porquería, ¿no?
3: Claro.
2: Está bien, está
3: a
2: bien.
3: A ventilar un ratito.
2: Duermo con la ventana abierta. Le aviso a Bochi por la duda, ¿viste? Ay,
3: que se quede ya vigilando, por si acaso.
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0: llegamos de acá de Capital a San Vicente con la familia, ya llegamos.
1: Hermoso San Vicente, amigo querido de Capital a San Vicente, abrazo grande, gracias por avisarnos con el APG que ya estás en casa. Sigue escuchando buena música, lo que escuchás ahora se llama La Peban y se llama Sin Voz el tema, dale.

0: Late, llegué. Acabo de llegar a mi casa. Te queremos.
1: Te queremos, gracias. Los queremos también a ustedes. Gracias por ser parte de nuestro camino aquí en La 100 en este atardecer del agitado. Gracias a la rubia, Mariela Fernández.
2: Besos,
1: la
2: pecera. Hasta mañana.
1: Camilo Agüero, José Bojanich, Caro Moyo.
3: No, mi amor, perdóname.
1: ¿Qué? ¿Qué habla?

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romántico de la cena escuchamos a Ann Wilson junto a Robin Sander, Surrender to Me. Una hermosa balada para darte la bienvenida a Románticos. En este miércoles mitad de semana, 2 de septiembre, han pasado ya 7 minutos de las 20 horas con 22 grados de temperatura en esta noche. Así comenzamos a recorrer 4 horas para conectarnos a través de la música, las emociones y momentos que merecen una canción. Estés donde estés, te acompañamos hasta las 12 aquí en Románticos. Lo que suena es Elton John, Sad Songs. Bienvenidos.

romántico de la cena escuchamos a Richard Marx. Right Here Waiting. Una de las grandes baladas que nos ha dejado la década del 80 suena para ir transitando juntos al cierre de esta mitad de semana. Hasta la medianoche. Estamos juntos en la 100. Ya son las 20 horas y 23 minutos con 22 grados de temperatura. El cielo se encuentra parcialmente nublado.

canciones que quedan para siempre. Ricky Martin, tal vez. Buena música en este miércoles. ¿A vos cómo te viene tratando esta noche? Acá en Románticos compartimos canciones que nos hacen recordar, emocionar y, ¿por qué no?, también nos hacen soñar. Quédate con nosotros, que hasta las 12 estamos juntos en el lado romántico de la 100.

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12: Seguimos juntos en La Ciencia a las 20 horas y 42 minutos, miércoles por la noche, momento del regreso a casa para muchos. Y te cuento que en Uriburu y Santa Fe allí hay corte total por obras. En Avenida Corrientes, entre Suipacha y Esmeralda, hay reducción de calzada por evento. Cantilo presenta marcha intensa en su conexión con la Avenida General Paz. Y si estás regresando en transporte público, bueno, trenes, subte, Cipre, metro, están funcionando a horario.
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